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0: tema que es parte no solamente de un disco de la banda, sino también de una obra de teatro musical del West End londinense. El propio cantante de la banda, Dan Gillespie, fue el autor y relata una historia que está basada en un personaje real. El tema se llama Todos Hablan de Jimmy. Y Jimmy era un pibe de, supuestamente de 16 años, que quería ser drag queen, ¿no? Y es todo lo que le va sucediendo en el camino de poder concretar esa decisión que tiene. Está pasando The Feeling. Everybody's talking about Jimmy.
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Esta música viene de Alemania. Esta banda es de ese país europeo y se llama Líquido, escrito así en castellano. No sé cómo lo pronunciarán allá. Y con este tema tuvieron el único éxito que, bueno, pasaron en la radio, que se convirtió en algo masivo y nunca más. Así que imagínate que los consideran obviamente una banda de un solo éxito, que en inglés se suele decir como One Hit Wonder.

0: cosa. Hubieran preferido, dicen ellos, que se diera todo de manera más normal, un poquito más progresiva y no tan explosivo, porque si no, finalmente lo que terminó causando fue que el grupo se separara. Sonaba Líquido, esto que estaba pasando era Narcotic.
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0: Este es el icónico Johnny Cash, una de las figuras más importantes de la música country en Estados Unidos, una personalidad muy controvertida, con una vida azotada por las adicciones, por los excesos. Aquí está pasando con esta versión de un tema de Depeche Mode, Johnny Cash, Personal Jesus.
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0: Hace poquito, Mick Jagger cumplió 83 años y no cree demasiado en que envejecer traiga sabiduría. Dice que más bien trae pérdida de la memoria, más cautela física y una vida cotidiana alterada por décadas de exposición pública en su caso. Son definiciones que dejó en un podcast del medio estadounidense The New York Times. De esa misma conversación, el músico también fijó una expectativa concreta sobre su futuro en los escenarios. Espero poder hacer algunas presentaciones el año que viene con los Stones, señaló. El artista describe el deterioro de la edad, pero al mismo tiempo proyecta nuevos conciertos con la banda, así que sigue rodando. Esto es Mick Jagger como solista, Charmed Life.
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0: Son casi 5 horas que dura en total el documental sobre la vida de Billy Joel, sobre su vida y sobre su obra artística, ¿no? Obviamente. Y lleva un título que está tomado de un tema muy famoso de él, que es And So It Goes, una producción estadounidense hecho por dos mujeres que, debido a la longitud, a la cantidad de material, tuvieron que separar esto en 2 episodios, como si fuera una especie de miniserie, y que está disponible, si yo no me equivoco, a través de Max, que es el nombre que tiene ahora lo que era antes HBO, como para poder meterse un poquito más en la intimidad de un hombre que pasó por las adicciones, matrimonios fallidos, fracasos musicales, pero también éxitos masivos, hitos en su carrera que marcaron la historia de la música y temas que todos en algún momento podemos silbar sin problemas, como por ejemplo este, que es Billy Joel, We Didn't Start the Fire.
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0: El tiempo pasa rapidito. Y para que tengas una sensación más clara de esto, te tiro un dato nada más. Hace 15 años falleció Gary Moore. El aniversario de su muerte se cumplió en febrero. Uno de los grandes guitarristas del blues. Este disco de los años 90 nos trae este temazo. Gary Moore, su guitarra, Moving On.
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0: esta artista que es británica, tiene un nombre larguísimo, como tres o cuatro nombres, dos o tres apellidos, así que le baten Birdie, le dicen Birdie para simplificarlo. Debutó hace 15 años con 15 años y rápido obtuvo un éxito, te diría que repentino e inesperado. Esta es Birdie con Wild Horses.
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0: Si estabas escuchando este tema desde el principio, a lo mejor pudiste captar ahí unas voces que se escuchan, diálogos que están extraídos de una serie de culto de los años 60, Star Trek. Acá llegó, me parece, bastante después, como Viaje a las Estrellas, ¿no? Era donde estaba, por ejemplo, el Capitán Spock, el de las orejitas así, puntudas, para arriba. Acá aparece como sample de este tema de Information Society, What's on Your Mind.
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0: Lo que dice este tema es realmente de mala leche, porque habla alguien supuestamente sobre una ex relación, una ex pareja, y cuenta que le va bárbaro, que lo superó, que está todo bien, y no solamente eso, sino que le dice que tiene una vida monótona que la hace infeliz, y ojalá que te arruine la vida, que es lo que significa más o menos así, coloquialmente, el título de este tema. El grupo, que es de Oklahoma, de Estados Unidos, se llama The All American Rejects, y esto es Gives You Hell.
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0: Hay una revista que, bueno, obviamente ahora ya tiene solamente su edición digital, me parece, que se llama DJ Mag. Y es una publicación que se dedica exclusivamente a música electrónica y sobre todo a los DJs. Martin Garrix es un DJ, un productor musical de música electrónica de Países Bajos, que obtuvo justamente de esa publicación, de la DJ Mag, durante varios años, creo que incluso seguidos, la mención como mejor DJ del mundo. Es muy probable que si vas a Europa y te metes en algún festival de música electrónica, esté ahí entre el line-up de la gente que toca, bueno, Martin Garrix. ¿Por qué te cuento esto? Porque hace un par de semanas atrás, este productor, este músico, junto con los U2, lanzaron Fireflies, que es un cortecito que va a aparecer en el nuevo disco de Martin Garrix y cuenta con la participación de Bono y The Edge. Es un tema que se puede escuchar en las redes, está en YouTube, por ejemplo. No es la primera colaboración que hacen, ya habían trabajado juntos en uno de los temas de la película Sing 2, donde aparece la voz de Bono también, la voz del león. Habían hecho hace un tiempito Streets of Dreams, otra canción que se destaca por un estribillo que tiene una parte cantada en español, la calle del sueño, dice en una parte. Acá está pasando la banda U2, esto es Get Out of Your Own Way.
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0: Dato mata cualquier bolazo, digamos la verdad. Esta banda tiene la mayor parte de su discografía de los años 2000 en adelante, porque en los 90 hay solamente dos placas. Ahora bien, hablemos de resultado económico y de posicionamiento en los rankings, que esto no tiene que ver con la riqueza artística, como decimos siempre, ¿no? No es si es un buen o mal disco, sino concretamente cuánto se vendió y cuánto se escuchó. Y hay que decir que lo que hicieron en la década de los 90 fue el cimiento de una carrera que después se extendería mucho tiempo más, pero de otro modo. Shirley Manson sigue siendo una excelente cantante, los temas siguen respetando un poco el estilo que ellos mismos crearon, esta mixtura entre sonidos rock y bases electrónicas, pero obviamente el público se renueva, dice la gran Mirtha, como siempre citamos, y entonces, bueno, parece que la aceptación no es tanta como en aquel momento. Con lo cual, esos dos primeros discos, el debut del 95, que es homónimo, y este que estamos escuchando, que es Version 2.0, versión 2.0, son los más reconocidos. Y desde allí sacamos este tema que compartimos con vos. Son nuestros artistas de la semana, Garbage Special.
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0: Esta banda es Collective Soul, una banda post-grunge que se fundó después de que el cantante Ed Roland grabara un montón de temas en su estudio tocando todos los instrumentos y se los mostrara a quienes después iban a integrar el grupo. Llega esto que se llama Gel.

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0: una película que está en Disney Plus. Si tenés Disney Plus, la podés ver. Que se llama Un Completo Desconocido. Y es una película biográfica con la historia de Bob Dylan, ¿no? Arranca en 1961, cuando tenía 19 años y llegó con la guitarra al hombro, hasta cuando se convierte en un verdadero hito musical estadounidense, ¿no? De hecho, bueno, es una película que tuvo varias nominaciones a los premios Oscar, se hizo el año pasado. Si mirás la peli, vas a ver que el actor que se pone en la piel de Bob Dylan es un tipo que tiene unos 30 años más o menos, se llama Timothy Chalamet. ¿Y por qué te cuento esto, algo de Bob Dylan, mientras nosotros estamos escuchando a John Fogerty, ¿no? Bueno, porque John Fogerty, no sé si está planificando, o estuvo hablando, o está negociando, también para hacer su película biográfica, y él dice que quiere que este pibe sea el que lo interprete en la ficción, donde seguramente se podrá ver el nacimiento de Creedence, después los conflictos tremendos que tuvo con los sellos discográficos sobre los derechos de sus canciones, su carrera solista, bueno, en fin. Pero de eso todavía no hay nada, solamente este chimento que te tiro yo. Pasaba John Fogerty en vivo, Who'll Stop the Rain.
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0: La voz de Billy Joe Armstrong, pero no es Green Day, es él solamente, que durante la pandemia lo que hacía, no sé si te acordás, lanzaba, me parece que era una vez por mes, un tema, una cover de otro artista, ¿no? En este caso, había tomado este éxito de Kim Wilde, un temprano éxito de la cantante británica, y lo hacía así. Estábamos escuchando Kids in America.
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Erasure es un dúo de pleno contraste. Por un lado está Andy Bell, un tipo histriónico, farolero para vestirse, arriba del escenario, va, baila, salta, qué sé yo. Y Vince Clarke es todo lo contrario. El pelado, flaco, medio chiquitito, se queda siempre en un costado, casi ni se mueve, y es el que tiene en el marote toda la música que hace esta banda desde los años 80, ¿no? El año pasado le hacía una nota a Andy Bell, que fue justamente en ocasión cuando cumplió 60 años, y lanzaba además un disco solista, el tercero en tantos años de carrera. Ahí había una coincidencia numérica medio rara, ¿no? Porque había editado el disco anterior cuando tenía 40. Entonces la pregunta obligada es, ¿qué pasó? ¿El número redondo? ¿Esperaste dos décadas? Y decía que no, que había sido casualidad, que se había puesto a componer una serie de canciones. Y bueno, ahí se salía un poquito del formato Erasure para adoptar entonces el pleno mando de su sonido, de su música. Aquí está pasando Erasure. Estábamos escuchando Love to Hate You.

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del maravilloso Rafael Alberti, el ángel de los números. Vírgenes con escuadras y compases, velando las celestes pizarras. Y el ángel de los números, pensativo, volando, del 1 al 2, del 2 al 3, del 3 al 4. Tizas frías y esponjas rayaban y borraban la luz de los espacios. Ni sol, luna, ni estrellas, ni el repentino verde del rayo y el relámpago, ni el aire. Solo nieblas. Vírgenes sin escuadras, sin compases, llorando. Y en las muertas pizarras, el ángel de los números, sin vida, amortajado sobre el 1 y el 2, sobre el 3, sobre el 4.

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La conciencia es como un vaso. Si no está limpio, ensuciará todo lo que se eche en él.

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De Pablo Neruda, el soneto 82. Amor mío, al cerrar esta puerta nocturna te pido, amor, un viaje por oscuro recinto. Cierra tus sueños, entra con tu cielo en mis ojos, extiéndete en mi sangre como en un ancho río. Adiós, adiós, cruel claridad que fue cayendo en el saco de cada día del pasado. Adiós a cada rayo de reloj o naranja. Salud o sombra, intermitente compañera. En esta nave o agua, o muerte, o nueva vida, una vez más unidos, dormidos, resurrectos, somos el matrimonio de la noche en la sangre. No sé quién vive o muere, quién reposa o despierta, pero es tu corazón el que reparte en mi pecho los dones de la aurora.

La importancia de estar enfocado te lo puede mostrar la nafta. Desparramas un litro de nafta en el camino. Le prendes fuego con un fósforo y lo que obtendrás es un pequeño fueguito. Algo de humo, feo olor y no mucho más. La energía está desparramada y resulta inefectiva porque no está canalizada. Ahora toma el mismo litro de nafta, colocándolo en el tanque de un auto y observa cómo permite a este moverse, crear electricidad, calor y movimiento durante kilómetros. La diferencia surge de canalizar la energía, de enfocarla.

Reír es arriesgarse a parecer un tonto. Llorar es arriesgarse a parecer un sentimental. Hacer algo por alguien es arriesgarse a involucrarse. Expresar sentimientos es arriesgarse a mostrar tu verdadero yo. Exponer tus ideas y tus sueños es arriesgarse a perderlos. Amar es arriesgarse a no ser correspondido. Vivir es arriesgarse a morir. Esperar es arriesgarse a la desesperanza. Lanzarte es arriesgarse a fallar. Pero los riesgos deben ser tomados, porque el peligro más grande en la vida es no arriesgarse. La persona que no arriesga no hace ni tiene nada. Se pueden evitar sufrimientos y preocupaciones, pero simplemente no se puede aprender, sentir, cambiar, crecer, amar y vivir. Solo una persona que se arriesga es libre.

De vez en cuando la vida nos besa en la boca y a colores se despliega como un atlas. Nos pasea por las calles en volandas y nos sentimos en buenas manos. Se hace de nuestra medida.

a los que saben usar el arte. Y de vez en cuando la vida

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Dijo Mario Benedetti: acá hay tres clases de gente. La que se mata trabajando, las que deberían trabajar y las que tendrían que matarse.

Me detengo un instante abriendo un abismo entre la realidad y la ficción. Entre lo lejano y lo que frente a mí está, abro un abismo paralizando el tiempo unos segundos. El tiempo y el abismo que me marca tu ausencia. Pero es aún cuando más cerca te siento. Detengo unos segundos el tiempo y me pregunto cómo no he de escribirte. Si en todo momento presente has de estar, aún cuando más ausente te siento es cuando más cerca de mí tus recuerdos vagan por mi mente. Ahí donde tú te encuentras, sé que en secreto tú te encuentras conmigo. Me detengo un instante abriendo un abismo y te escribo estas sencillas líneas y digo mil veces, qué gran mujer, que una vez me vino a cambiar el rumbo. Qué gran mujer, que hizo que mi mundo girara en torno a su nombre. Qué tan especial ese mundo con todo por descubrir. Qué gran mujer. Sí, qué gran mujer que a pesar de que no la tendré me ha podido convertir en un gran hombre con ideas claras, con pensamientos, con ilusiones, con tantas ganas de vivir. Y todo lo debo a esa gran mujer que me pidió que no dejara de escribir. A ti gracias por permitir que este poeta cada noche pueda soñar con esa gran mujer.

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Creo que los besos se dan en la boca porque es de donde brotan las palabras. Si te besara la punta de los dedos, estaría buscando una caricia. Si te besara la suela del zapato, estaría buscando un camino. Si te besara los párpados cuando estás dormido, estaría pidiendo permiso para entrar en tus sueños. Pero te estoy besando los labios porque quiero escuchar mis palabras salir de ti. Otra vez. Si te besara la planta de los pies, buscaría un paso en falso. Si te besara la parte interna del codo, buscaría tus cubículos. Si te besara la sombra, no sabría lo que busco, pero estaría tan cerca. Si te buscara esta noche, besaría a cada extraño hasta encontrarte. Otra vez. Si te besara, sería escurridiza por un lienzo carne que se desborda y que se expande por las vigas de mi casa. Treparía escurridiza por un muro fronterizo, entre la piel de la carne que se inyecta en una estructura impersonal llamada nombre. Estaría consumida antes siquiera de abrir los labios si te besara. Y no podemos hacer nada por esta muerte, por esta muerte. Por eso me guardo quieta, quieta, atenta, al tanto, alerta, alerta, por si acaso hubiese atisbo de encontrar el punto medio entre los muros donde no hacernos daño, donde solo darnos cuenta de hasta dónde llega el beso antes de que llegue el beso.

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Cuando tú te sientas sola y yo aún lo siga, despojados de toda culpa, como gritos de aves en vuelo de libertad. Se romperán las cadenas de tu lapso matrimonial, de mi angustia por esperar. Aunque tenga que nombrarte en silencio, aunque tengas que recordarme en tu conciencia, porque el destino a encontrarme contigo él me trajo, él me puso a tu alcance para que pueda besarte, él te puso a mi alcance para que puedas decirme aquí estoy. Solo aprende a esperar. Él nos situó en un mismo punto de encuentro, solo un encuentro nada más. Tal vez cuando solos estemos los dos, yo aquí, tú ahí, los dos en un mismo lugar, antes que la soledad conviertas en angustia, el mismo destino que encontrarme contigo, en un mismo punto de encuentro nos ha de situar, en un tiempo no muy lejano, en un espacio muy cercano, porque cuando tú te sientas sola y yo aún lo siga, despojados de toda culpa, en un lugar del mundo nos ha de situar. Cuando tú te sientas sola y yo aún lo siga, antes que todo sea nada, antes que nada sea el futuro, en un mismo punto de encuentro, te esperaré llegar. Cuando tú te sientas sola y yo aún lo siga.

Señoras y señores, esta noche tan especial, no puedo dejar de recordar, aunque más no sea brevemente, esa primera canción melódica que escribí por esos años.

Dijo Charles Chaplin: necesito de alguien que me mire a los ojos cuando hablo, que escuche mis tristezas y neurosis con paciencia y, aun cuando no comprenda, respete mis sentimientos. Necesito de alguien que venga a luchar a mi lado sin ser llamado. Alguien lo suficientemente amigo para decirme las verdades que no quiero oír, aún sabiendo que puedo irritarme. Por eso, en este mundo de indiferentes, necesito de alguien que crea en esa cosa misteriosa, desacreditada, casi imposible, la amistad, que se obstine en ser leal, simple y justo, que no se vaya si algún día pierdo mi oro y no puedo ser más la sensación de la fiesta. Necesito de un amigo que reciba con gratitud mi auxilio, mi mano extendida, aun cuando eso sea muy poco para sus necesidades. No pude elegir a quienes me trajeron al mundo, pero puedo elegir a mi amigo. En esta búsqueda empeño mi propia alma, pues con una amistad verdadera la vida se torna más simple, más rica y más bella.

0: Tal vez no pueda verte todos los días, abrazarte, mirarte frente a frente, pero siempre te llevo en mi corazón. Siempre te tengo presente en mi vida. Siempre pienso en ti a cada momento. Aunque no te pueda ver, te amo con locura. Y eso nunca cambiará.
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Tengo mucho para dar, pero necesito que tengas las manos libres. Libres de pasados, libres de personas, libres de miedo. Porque lo que te voy a dar pesa mucho. Y si tienes las manos ocupadas, se te va a caer.

Dijo Paul Valéry, la guerra es una masacre entre gente que no se conoce, para provecho de gente que sí se conoce, pero que no se masacra.

besos que pronuncian por sí solos la sentencia de amor condenatoria. Hay besos que se dan con la mirada. Hay besos que se dan con la memoria. Hay besos silenciosos, besos nobles, besos enigmáticos, besos sinceros. Hay besos que se dan solo las almas. Hay besos misteriosos que van dejando mis sueños errantes y perdidos.

no gastes todo lo que tienes, porque el que gasta todo lo que tiene, muchas veces gasta lo que no tiene. No juzgues todo lo que ves, porque el que juzga todo lo que ve, muchas veces juzga lo que no es. No digas todo lo que sabes, porque el que dice todo lo que sabe, muchas veces dice lo que no le conviene. No hagas todo lo que puedes, porque el que hace todo lo que puede, muchas veces hace lo que no debe. No creas todo lo que oyes, porque el que cree todo lo que oye, muchas veces cree lo que no debe.

Elegí un momento especial en el que estés seguro que nada ni nadie te va a interrumpir. Necesitarás 15 minutos de tiempo. Vas a necesitar papel y algo para escribir, o si te animas, podés hacerlo directamente en tu computadora. Elegí una hermosa melodía para escuchar que te conecte con lo mejor de vos. Busca tener cerca una planta o una flor. Si podés elegir, te sugiero que sean rosas rojas, porque juzgo que son las que tienen la mejor energía. Y encendé una vela, solicitando que todas las fuerzas del universo te apoyen en esta tarea. El presente es la sombra que se mueve para separar el hoy del mañana. En él reside la esperanza. Frank Lloyd Wright.

En castellano se dice: me alegro de haberte conocido. Pero en poesía decimos: dada la inmensidad del tiempo y el universo, es un placer inmenso para mí compartir planeta y tiempo contigo.

Escribió José Narosky, «Cómo envidio tu aroma», dijo el pájaro a la flor. «Y yo envidio tu vuelo gentil», la flor contestó. El hombre con su arrogancia faltó de aroma y color, y sin poder dejar el suelo, flor y pájaro mató.

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¿Sabes cómo se cocinan las ranitas? Si las pones en agua hirviendo, saltan enseguida. En cambio, si las pones en agua fría y las vas calentando despacito, se cocinan sin darse cuenta. Los seres humanos no somos ranitas. Y después de estar cocinados mucho tiempo, nos damos cuenta y podemos saltar y salir del agua. Pero muchas veces ya es tarde. ¿Para qué te preocupas por estar incómodo o solo? Las telenovelas nos muestran al amor relacionado con el sufrimiento. Vos sabés que no es así, pero a veces no nos damos cuenta que así no funciona en la vida real.

Bueno, arrancamos con algo que tiene que ver con lo que pasó hace muchos años en el barrio donde yo crecí y una mujer que me marcó la vida para siempre, como hay siempre una de ustedes que nos vive marcando la vida. Se arranca, maestro. Venga.

Tu reputación son las primeras seis letras de esa palabra. Llevarte a la cama era más fácil que respirar.

Había una vez un maestro oriental que vio cómo un alacrán se estaba ahogando. Decidió sacar al animal del agua, pero cuando lo hizo el alacrán lo picó. Ante el dolor lo soltó, por lo que el animal de nuevo se estaba ahogando. Entonces, intentó sacarlo otra vez y éste lo volvió a picar. Alguien que observaba le dijo: ¿Cómo este necio? ¿No entiende que cada vez que lo saque del agua lo va a picar? Entonces el maestro oriental le respondió: La naturaleza del alacrán, que es picar, no va a cambiar mi naturaleza, que es ayudar. Entonces sacó al animal del agua con la ayuda de una hoja. No cambies tu naturaleza si alguien te traiciona. Solo ten más cuidado.

No te rindas. Aún estás a tiempo de alcanzar y comenzar de nuevo. Aceptar tus sombras, enterrar tus miedos, liberar el lastre, retomar el vuelo. No te rindas, que la vida es eso, continuar el viaje, perseguir tus sueños, destrabar el tiempo, correr los escombros y destapar el cielo. No te rindas, por favor, no cedas, aunque el frío queme, aunque el miedo muerda, aunque el sol se esconda y se calle el viento. Aún hay fuego en tu alma, aún hay vida en tus sueños, porque la vida es tuya y tuyo también el deseo, porque lo has querido y porque te quiero, porque existe el vino y el amor, es cierto, porque no hay heridas que no cure el tiempo. Abrir las puertas, quitar los cerrojos, abandonar las murallas que te protegieron, vivir la vida y aceptar el reto, recuperar la risa, ensayar un canto, bajar la guardia y extender las manos, desplegar las alas e intentar de nuevo, celebrar la vida y retomar el cielo. No te rindas, por favor, no cedas, aunque el frío queme, aunque el miedo muerda, aunque el sol se ponga y se calle el viento. Aún hay fuego en tu alma, aún hay vida en tus sueños, porque cada día es un comienzo nuevo, porque esta es la hora y el mejor momento, porque no estás solo, porque yo te quiero.

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0: En piano, Bruno Moreno. 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

0: Buen día, ¿qué tal? Bienvenidos, buen comienzo de semana, día lunes 10, 10 de agosto. Buen
1: lunes
0: día,
1: otra vez, Raúl. Como sí, decía la canción, la buen canción. Día, Julio.
0: Lunes por la madrugada.
1: Lunes por la madrugada también. ¿Cuánta cosa dedicada a los lunes? Menos el lunes, el mejor día para trabajar.
0: No,
1: tampoco hay que exagerar, ¿no?
0: Hay que decir muy lunes hoy. Sí, muy lunes.
1: Muy lunes.
0: Claro. Para sí, ir arrancando.
1: Sí, ¿cómo te va? Como el lunes.
0: Muy lunes, sí, sí. Suave, hay que ir arrancando lunes? Suave, de menos a más. Así es la cosa. Como River, que no logra.
1: Dios, ya está.
0: ¿Cuándo se va a ir?
1: Se está en una instancia muy full, ¿eh?
0: Pero ¿cuándo se va a ir? No entiendo. Ya está, muchachos. Entendamos que hay cuando.

0: cosas no van, no van. Una pena, porque un tipo querible, gracioso, divertido en sus declaraciones, pero trajeron refuerzos, campeones del mundo trajimos.
1: Upa.
0: Y sí, y sin embargo, uff. Mamita, igual, a ver, no estamos ligando,
2: Dale.
0: Y bueno, nos patean dos veces y nos hacen tres goles. ¿Qué va a hacer? Pero de todas maneras, es muy preocupante. Muy preocupante este arranque para un equipo como River, obviamente. ¿Qué va a hacer? Así está la cosa. Bueno, no vamos a centrarnos en esto, obviamente.
2: Porque, ¿no?
0: No, no.
2: Vos decís que no.
0: Huracán le ganó el clásico a San Lorenzo. Si querés, los hinchas del Globo deben estar contentos hoy. Bueno, no, la noticia relacionada al fútbol fue lo de Jorge Messi, obviamente, ¿no? Todo el fin de semana se estuvo hablando de eso. La despedida que fue en el... ¿Ayer fue la despedida? ¿El sábado? Ayer fue la ceremonia. Y bueno, todo algo bastante íntimo y cerrado. Fíjate que prácticamente no hay imágenes de lo de la despedida.
2: No lo velaron.
0: Bueno, fueron al cementerio, digamos. Un cementerio privado y ahí hicieron la despedida. Bueno, llegó Leo y toda la familia, ¿no? Por supuesto.
2: Bueno, supongo para la familia era algo bastante esperado, porque la evolución fue muy lenta y bueno, la involución, perdón. Así que bueno, con el desenlace
0: triste, ¿no? Sí, final. Pero ¿no? Evidentemente se veía venir, por eso lo de Leo en el Mundial, que estaba triste, que estaba mal.
2: Seguro.
0: Se habían comentado muchas cosas. Incluso durante el Mundial se dijo, ¿te acordás?
2: Habrá sido uno de las clavijas que no se pudo corregir, ajustar, tener a un líder medio desinflado por una cuestión totalmente justificable, ¿no?
0: No, yo creo que Messi jugó muy bien para lo que puede dar él hoy, que con 39 pirulos, ¿no? No creo que lo haya afectado para menos, por lo que se ve dentro de la cancha. Después afuera, no sé, no tengo idea, en el grupo, pero adentro de la cancha no se vio eso. Ayer también se publicó la última foto con vida, viste que todos decían la última foto con vida de Jorge Messi, que había ido a ver un paraguayo que es un...
2: Mano santa, un... ¿qué?
0: Sí, líder espiritual o... Sí. Dicen que van muchos famosos allá a Paraguay. Por tema, viste que hay gente que cree en
2: esto.
0: Y
2: mira, yo totalmente respeto cuando está todo perdido.
0: Por eso.
2: No se pierde nada intentarlo, ¿no?
0: Por eso. Creo que tiene que ver con eso, ¿no? Que lo haya ido a ver con uno de los hermanos de Leo y bueno, y Jorge.
2: Bueno, rotamos totalmente el tema.
0: Ya está.
2: El tema hoy es el frío.
0: Volvió el frío, pero
2: el frío
0: extremo.
2: Se está haciendo muy presente.
0: Wow.
2: Pero en todo el país está sucediendo lo mismo. Y hay ya varios puntos informativos concentrados en mirar una región del país, que es la zona de Cordillera, por supuesto, Mendoza precisamente.
0: Mirá.
2: Porque también tiene un vínculo comercial la provincia con la apertura del país, de un país hacia el otro, con el famoso cruce de los Andes, que está cerrado. Sí. Hay más de 3.000 camiones varados esperando que se reabra el paso para poder cruzar esta cordillera tan tediosa, ¿no? ¿Qué cosa de hace años que no hemos logrado corregir? Se hablaba de que todo un ferrocarril, un túnel o otros pasos fronterizos de menor impacto o menor riesgo, de todo se ha hablado, pero sigue siendo muy importante, casi vital para el comercio acá en la región, inclusive todo lo que sale por el Pacífico, que circula por ahí. Yo he visto venir camiones de Perú, camiones con camiones arriba de los camiones, a ver si se entiende, de alguna conocidísima fábrica que utilizaba el armado de piezas en el Mercosur, y carrocerías que se hacían en Perú e iban a embarcar en Chile, cruzan por ahí.
0: Mirá.
2: Una larga fila de un camión y arriba de su caja camión a medio armar, ¿no?
0: Dos por uno hacen, sí.
2: Exacto, bueno, ese tipo de tránsito que uno siempre piensa, vas a Chile, vas de compra, o sea, no, hay un tráfico comercial intensísimo por esa ruta tan riesgosa, ¿no? Y riesgosa porque queda generalmente cortada en invierno, pero en épocas con estas intensas nevadísimas.
0: Claro.
2: Se corta de nada, ¿no? Así que, bueno. Están muy complicados, ¿eh? Hay alerta por nevadas en gran parte de Mendoza para este lunes, así lo manifiesta un periódico de Mendoza, bien, ¿no? Bien, y veía ayer las nevadas en Bariloche, que el disfrute de unos, el reniegue de otros. Hay que vivir en una ciudad.
0: Obvio, claro.

0: Claro, sí.
1: Que se de repente está tornada toda blanca, sí. Y abajo de ese blanco, cuando se empieza a derretir, hay barro.
0: Sí,
1: hay gente con la pala dándole duro.
0: Claro.
1: Hay otros renegando pues con cadena, poniendo cadenas al auto. Pues es un adicional a vivir en un lugar tan hermoso, ¿no?
0: Bien. Bueno, creo que muchos vecinos de Pinamar habrán visto a través de las redes sociales un video que lamentablemente nos vuelve a poner otra vez en foco el tema inseguridad.
1: Totalmente.
0: Inseguridad. Con un episodio, no sé si es tan común, pero que lamentablemente ha ocurrido en algunas oportunidades. Venimos de la semana pasada de escuchar que sobre Avenida Intermedia, en zona escolar, también hubo una especie de arrebato o amenaza, intento de robo o robo hacia algunas personas que por ahí tienen que caminar por ahí porque van a la escuela o son familiares de chicos que van a la escuela. Y en este caso se ha difundido este siguiente video que vamos a compartir acá, que lo tiene publicado nuestro amigo Cristian Eche en sus redes sociales, en donde se ve el momento posterior a lo que habría sido un intento también de asalto de este sujeto, que está ahí con una mochila, aparentemente con algún arma blanca, sí. Y ahí hay un vecino reclamándole, ¿no? Recriminándolo. Él como que se excusa o da alguna explicación, o como si se hace el desentendido de esto. Y hay una señora que es la que escuchamos de fondo, que es la que está llorando, muy joven ella, una mamá muy joven, que bueno, es la víctima de esta situación, ¿no? Intento de asalto a una madre con sus dos hijos en plena plaza. Esto fue en Ostende, en las últimas horas. Y bueno, a veces ella explica que había un festival del Día del Niño, por eso se habían trasladado hacia allí.
1: Hay dos sujetos en la escena, ¿no?
0: Sí.
1: Uno está aparentemente
0: recriminando. Uno es un vecino, otro. Claro, exactamente.
1: ¿Y quién es quién ahí? ¿No? ¿Cuál es el...?
0: Bueno.
1: El delincuente, el que estuvo portando cuchillo.
0: Y bueno, ahí no se ve porque obviamente es la escena posterior.
1: Dos personas, dos civiles, en la ausencia de policía en este caso.
0: Porque esto fue inmediato. Después llegó la policía y lo aprendieron. Llegó después. Hasta
1: sí,
0: que la llaman y vienen.
1: Guardia urbana, policía.
0: ¿No? Sí, por eso. No, después llegaron y lo aprendieron.
1: ¿En qué quedó eso de que en cada vehículo, lo anunció el intendente, de la Guardia Urbana iba a ir un policía? Eso se está llevando a cabo. ¿Ustedes lo vieron? ¿Ven dos personas en cada vehículo de Guardia Urbana circulando? ¿O eran caso
0: no,
1: excepcional?
0: Yo al menos no lo he visto. Pero sin irnos del foco de esto, ¿no? Es un hecho, si es tal cual lo describen, es un hecho gravísimo. Porque hay una amenaza no solo contra la mamá, sino contra los hijos. Con un elemento que podría ser un cuchillo o un elemento punzante, digamos, ¿no? O cualquier cosa que sea, no importa. Es gravísimo. ¿Así se está viviendo en Ostende? Mamita, ¿eh? Esto en pleno día, una plaza donde hay otros chicos, o sea, gente también, o
1: durante la requisa, dicen, realizada en presencia de un testigo, los efectivos encontraron un cuchillo de hoja metálica de aproximadamente 15 centímetros con mango negro y marrón que había sido utilizado durante el intento de robo. También fueron secuestrados una gorra, una llave tipo banco de media pulgada, un destornillador con mango negro y rojo y una riñonera negra, elementos que quedaron incorporados a las actuaciones. No parece ser un coherente trabajador por el tipo de elemento que lleva, ¿no?
0: Claro. Por supuesto. Bueno, y ahí escuchamos, obviamente, el susto de la persona que le tocó esta situación.
1: Robo agravado por el empleo de arma blanca. Esta mamá creo que va a dejar de llevar a su chiquito con todo el derecho que le asiste.
0: Pero no debería. No debería. Acá lo que tenemos que hacer es que no estén los chorros en la calle.
1: Se presume que hubiera estado involucrado también este sujeto en algún otro hecho. No se descarta que haya cometido un hecho en la zona de Cangrejo Intermedio, en donde un atacante le sacó la billetera y el celular a una mujer a punta de cuchillo. Y en ese caso se movilizaba en bicicleta de manera paralela. Minutos antes, una mujer que llevaba a su hijo a la escuela, bueno, también fue intimada de esa misma persona que exhibió un cuchillo sin lograr el cometido, porque la mujer empezó a los gritos y alguien cayó en socorrerla.
0: Sí.
1: Todas estas causalidades y casualidades no suceden, el desenlace

0: estaría escrito de rojo. Ojo, el parche, porque se está jugando con estas cosas y hay rara repercusión en la policía. Rara digo porque ya me parece una rareza que digan, oh, agarramos este infraganti o por prevención se le secuestró antes que cometa el delito. La prevención.
1: Bueno, a eso te iba.
0: Dentro del manual,
1: a eso iba, Raúl, mirá.
0: Ya no existe más.
1: Tanto en este lugar que es en la Plaza de las Mil Luces, que todos le decimos la Plaza de las Mil Luces.
0: Pero en este, discúlpame.
1: Así como en Intermédanos.
0: Tres hechos estoy relatando que podrían estar encadenados.
1: Sí, sí.
0: El tipo tuvo tiempo de ejercer tres hechos similares sobre tres ciudadanos.
1: No, pero fue en otro momento el que
0: no
1: vos decís.
0: No importa.
1: Por eso, tanto en la Plaza como en Intermédanos hay cámaras. O sea, o no las estamos viendo, o no funcionan, o no le prestamos atención, o no, o miramos para otro lado y dijimos,
0: o no sirven,
1: claro,
0: bueno, o no sé.
1: Porque si vos tenés cámara y estás viendo una situación rara, es uno más uno. O sea, no hay mucho más para pensar. Señor fiscal, por favor, este sujeto que lo seguimos, que va a tal lugar, que sospechamos que tuvo esta situación. Digo, yo sentadito acá, tranquilo, viéndolo tranquilo, ¿no? Capaz que hay otro motivo en el medio que desconocemos. Y listo. Pero esto fue a plena luz del día, o sea, no podemos decir que no se le ve la cara a la persona, se le ve perfectamente la cara. Si se hace un seguimiento, se puede ver de dónde viene, hacia dónde va. Bueno, falta un poco más de acción en este sentido.
0: Estoy hilvanando, sí. Yo diría una respuesta. Ajá. A quien corresponda, pero quiero argumentar un poquitito.
1: Bueno,
0: Julio,
1: mientras te leo. Vecinos crean en Mar del Plata el mapa del delito.
0: Vecinos.
1: Vecinos.
0: Vecinos.
1: Vecinos.
0: Bien, no es que de la departamental o los concejales o no.
1: No, Raúl. Hace unos 20 días, vecinos de lo que sería la zona norte de Mar del Plata habilitaron una página web para registrar los robos que sufren en los 7 barrios que componen este sector. Quieren sumar al resto de la ciudad para que denuncien cada episodio y luego elevar un informe al defensor del pueblo para reclamar medidas a las autoridades municipales y provinciales.
0: Bueno,
1: sabemos que Mar del Plata
0: vecinos,
1: está muy complicada. ¿Eh?
0: Actuar por mano propia.
1: Sí.
0: En este caso, tratando de dar una herramienta o tener una autoherramienta de prevención. Digo auto porque no se la estamos dedicando a nadie a que nos controle, vigile, resguarde.
1: No. A ver, entiendo que sirve para reclamar esto, porque no sirve para otra cosa, no es para prevenir, pero sí para ir y decir, señor, me está pasando esto.
0: La estadística, la estadística, la de verdad.
1: La real. La real. Después hay grupo de WhatsApp y bueno, en fin.
0: En Mar del Plata desembarcaron 200 efectivos de las fuerzas federales para reforzar la seguridad, titula así nuestros amigos de CNM, el general Madariaga. Y muestra una foto de policías esperando salir a las calles de municipio General Pueyrredón, de Mar del Plata, ¿no? Uh-huh. Siempre se llega tarde con esto.
1: Y bueno, siempre es pos, sí, siempre es pos, obvio. Pero
0: siempre
1: bueno,
0: se llega tarde. La prevención, que debería ser la palabra de moda.
1: Y además, Raúl, el tema es que cuando desborda Mar del Plata, después nos pega a nosotros sin lugar a duda. Sin lugar a duda. Porque el delito se mueve en toda la región.
0: Mirá dos argumentos que se pueden esgrimir, pero compraron 12 camionetas nuevas para la policía bonaerense. Para la policía de Buenos Aires, esto, ¿eh? Provincia de Buenos Aires. Forma un total de una compra de 17 camionetas. Y por otro lado dice, buscan garantizar el funcionamiento de 1.383 cámaras. Otro de los ejes de la estrategia de seguridad municipal se ha dedicado a el día después. Esta es la reacción del día después. No sé, me parece como que o hay una cadena rota en informativa o de publicidad o bien hay una inacción, ¿no? Que está desbordada y genera un altísimo riesgo en el día a día que estamos viviendo. ¿Recuerdan ese robo que hubo, que podría haber pasado a un robo más? En la estadística podría estar figurando como un robo más. Farmacia, Víctor Hugo, sí. Un amigo de la casa, Jorgito.

0: que nos atiende, quizá por eso tuvo esa repercusión, porque es un amigo, nos atiende, le dedicamos quizá un tiempo extra. Jorge Márquez, buen día, ¿cómo te va?
1: Hola, buen día, ¿cómo andan? Buen día a la audiencia.

0: No, no, no. El que nos robó anda acá y pero no lo pueden agarrar.
1: No lo pueden agarrar.
0: Según lo que te, no, según la información que me dieron a mí.
1: Pero, ¿por
0: No
1: qué?
0: se pudo allanar porque, bueno, salieron los videos, se cayó el allanamiento, saben dónde están, pero bueno, no sé. Seguimos trabajando nosotros y ellos también.
1: Se cayó el allanamiento o se cae la causa, digamos,
0: Se cae la causa, claro.
1: queda
0: La
1: en
0: causa se
1: absoluta
0: cae
1: libertad
0: y exacto.
1: por haber dado difusión
0: Exacto.
1: el hecho real. O sea, ese es el
0: Exacto,
1: argumento que
0: exacto.
1: tiene
0: Ese
1: la
0: es
1: policía.
0: el argumento. Lo pusimos en pantalla, digamos, por Facebook,
1: Sí, sí, sí.
0: por donde salió el muchacho
1: Sí,
0: este,
1: sí.
0: entonces no se puede, está mal hecho el procedimiento ya.
1: O sea, él sí puede volver al
0: Sí.
1: delito, pavonearse frente a tu casa, bueno, todo lo que sucede que sabemos luego, ¿no? O sea.
0: Sí, y me dijeron que de acá al lado de la farmacia se fue, pero está en Ostende.
2: O sea,
0: Bueno,
2: salen. O sea, si a
0: de
1: vos te
0: partir
1: dijeron.
0: de acá.
1: Si a vos te dijeron, Jorge, no, no, quiere decir que no es tan difícil la persecuta, o no, o sea, la
2: Salen conocidos. Sí,
1: identificación,
2: sí.
1: búsqueda.
0: Exacto, pero bueno, acá, viste, no sé si hay voluntad o no, porque hay mucho más móvil y todo, pero bueno, yo casualmente tuve que viajar ahora y vengo de otro pueblo muy grande y que tenían más o menos el mismo problema y ellos pusieron mucho más cámaras y con las cámaras en la entrada y salida del pueblo ya los agarran porque están permanentemente mirando las cámaras. Cuando entra un auto con cuatro personas que no es del pueblo, ya lo empiezan a seguir. ¿Me entendés?
1: Te digo porque me pasó un hecho, por eso quería escucharlo de tu propia boca. Nos pasó a nivel familiar una situación,
0: Sí, obvio,
1: seguramente
0: ya lo
1: estará
0: sé.
1: enterado. Casualmente, casa de familiares directos, mi hermana, bueno.
0: Sí, los conozco, los conozco.
1: Bueno, en algún momento se nos mencionó de que no había que difundir para que no se caigan las causas.
0: Ah,
1: Me
0: ¿viste?
1: parece una buena forma de congelar situaciones, de hacer el shh, no, no digas shh, ¿qué? No digas qué. ¿Por qué no deberíamos decirlo? O mostrar la parte de la información.
0: Pero por ahí vos te podés quedar callado 24 horas para que eso funcione, para que lo sigan. Ponele. Pero después ya es tanta impotencia que sentís que estamos en un. Estamos, como decían, o no sé, ya, porque ya no sé, en una isla aparte. Y pero esa isla, entonces no tenemos nada que nosotros tengamos. Esta gente puede estar conviviendo con nosotros.
1: Claro, no te pueden decir, se cayó la causa porque mostraste las cámaras. No, no es una
0: Claro,
1: respuesta,
0: no,
1: no es una
0: miente.
1: respuesta lógica. El tipo
0: No,
1: está,
0: no,
1: el hecho
0: no.
1: está, quedó registrado. ¿Qué otra cosa necesitan para poder actuar?
0: No, no, no, no sé cómo
1: Bueno,
0: es el tema. O sea, sinceramente estoy mareado, ¿viste?
1: Jorgito, no,
0: Pero
1: no.
0: lo que pasa es que la gente tiene bronca y cada vez le va a pasar lo que pasó en Mar del Plata, en Madariaga,
1: Claro,
0: ya te digo. Vamos a
1: lamentablemente.
0: empezar a tomar otras cosas y bueno, y vamos a tener un problema más grande, ¿viste?
1: Sí, seguro, seguro. Jorge, nada, era solamente saber a ver el final de la película, triste película esta, ¿no? Pero
0: Y
1: porque siempre
0: bueno,
1: termina igual.
0: y siempre termina igual, hay que poner una cámara, hay que denunciar, hay que llamar por teléfono, a ojos en alerta, cada 5 minutos si es posible. Pero nosotros no podemos estar atentos a quién anda afuera o quién está.
1: No. Eso es lo que se conoce como prevención. No nos tendríamos que ni
0: Exacto.
1: enterar que están siendo observados.
0: Pero claro, la prevención la tienen que hacer ellos, no nosotros.
1: Bueno, siguen las entradas. Esto es mío, pero siguen las entradas y salida de Pinamar sin control alguno.
0: No,
1: Siguen.
0: ninguno. Dice que hay
1: Siguen.
0: cámara y ven el auto que entra, pero bueno.
1: Ya he probado en todos los horarios. Y no, no,
0: Yo también.
1: siguen el mismo
0: Vos no
1: problema.
0: sé si te acordás, me parece que lo nombraron en tu radio. Hace 10 años atrás que yo te dije que me habían robado también, que fuimos todos al Consejo Deliberante y que se armó una comisión con Chucky Talvisano
1: Sí,
0: en el Consejo.
1: sí.
0: ¿Sabés lo que pasó ahí? Dijimos.

0: Los vecinos, si no ponen dentro de una hora gente en cada una de las entradas, los vecinos vamos a ir y nos vamos a instalar en cada una de las entradas.
1: Bien.
0: 5 minutos había policía.
1: Ah, mira.
0: Un
1: Mira.
0: mes y medio, ¿no? Después, bueno, empezó lo mismo. Pero si no apretamos un poquito, no se mueven. Y el comisario me dijo en ese momento, usted no me va a venir a decir cómo tengo que trabajar yo. Bueno, yo te estoy viniendo a decir que no tenemos soluciones. O
1: Claro,
0: sea,
1: si no hay
0: no sé cómo
1: respuesta.
0: trabajar vos. En ese momento, hace 10 años.
1: Bueno. Jorge, no agregamos más nada porque esperamos resultados y quizás los resultados nosotros estamos acelerando la historia y quizás llegan, pero bueno, ojo, ya hace lo tuyo, ya hace 10 días, hay que tener un poquito de paciencia, pero se nos está terminando, ¿no?
0: Yo todavía ando con el tema de los seguros para presentar facturas de dónde compré las cosas que me sacaron.
1: Ah, y claro. Si no, capaz que caes preso vos, ¿eh?
0: No, sino capaz que me. Claro, del televisor, de.
1: Claro.
0: Que no quise decir más nada porque si no.
2: Está bien, está bien.
1: Jorge, gracias por este dato, ¿eh?
0: Bueno, gracias a
1: Tengan
0: usted
1: un
0: por
1: buen
0: llamar.
1: día.
0: Saludo a la audiencia. Hasta luego.
1: Bueno, ahí está. ¿Recuerdan la nota que cubrimos?
2: Sí.
1: Farmacia de Víctor Hugo.
2: Sí.
1: Maneja su hija. Solcito
2: Lamentable.
1: maneja la hija de nuestro amigo Márquez. Ellos tienen dos farmacias. Y siguen los hechos, ¿no? Porque sigue la historia,
2: No, y
1: como si nada pasara.
2: el muchacho está
1: Claro, y te dicen
2: como un vecino más.
1: fríamente, te dicen, pero maestro, me publicaste los videos, se nos cayó la. ¿Qué? Pero no, del oído izquierdo no siento muy bien. Perdona, ¿me lo podés repetir? ¿Que se cayeron los procedimientos? Porque alguien hizo exposición pública de la cara del sujeto que te viene a robar.
2: No, que te robó, en este caso. En este caso es que te robó.
1: Sácame, por favor,
2: 8:30 de la mañana.
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0: Bueno, Raúl, cambiamos un poco de tema porque tenemos invitados acá en el piso.
1: Sí, vamos a hablar del futuro.
0: Y del presente también.
1: Del presente también, sí, claro, con ellos porque están ahí al borde y el país enfila hacia un acto electoral el año que viene que va a ser de proporciones, ¿no? Porque está bien, siempre se juegan los destinos del país, pero en este caso la Argentina está en plena cambio y tiene que haber también un recambio en la gente que nos maneja, administra, a la que uno con el voto le va delegando también responsabilidades, ¿no? Estamos convocando en estos últimos días a las juventudes. No quedamos adentro ni vos ni yo, Julio.
0: Los jóvenes.
1: Exacto, pero bueno, en este caso, Juventud Alianza Fuerza Patria nos provee a estos dos jóvenes que vienen a poner la cara acá. Hay que poner la cara. Carolina, con la que ya hemos hablado, Carolina Maidana, buen día.
2: Buen día.
1: Y Nicolás Moyano, mira, para mí, hombre nuevo, incursionando en la política, pero con una trayectoria, porque viene de una familia muy activa. Hombre de acá, Nico, buen día.
3: Buen día, ¿cómo están? Efectivamente, nacido y criado en Pinamar.
1: Eso es bueno, nacido y criado, porque...
3: sí, porque pongo justamente... Se puede observar el cambio que tuvo el municipio a lo largo, por lo menos desde que yo nací, y también con las historias que me han contado mis padres.
1: ¿Cuántos años tenés?
3: 31.
1: Ya tenés un hombre hecho y derecho.
3: Efectivamente.
1: ¿Cómo se dice?
3: Efectivamente.
1: Y en esta condición, ¿cómo te encuentra la vida?
3: Por ahora
1: casado,
3: bien.
1: ¿Casado, soltero, en pareja?
3: En pareja me encuentro muy feliz, obviamente. Volví a Pinamar.
1: ¿Con trabajo?
3: Sí, estoy actualmente como secretario de bloque. Uh-huh. En Consejo Deliberante, y me encuentro nuevamente en Pinamar después de haber estado 10 años en Capital Federal. Uh-huh. Estuve realizando estudios, estuve en Historia, y bueno, volví y me encontré cuando...
1: ¿Qué sos, profe de Historia?
3: Licenciado en Historia.
1: Licenciado en
3: Exactamente,
1: Historia.
3: Exactamente, me encargo más de la parte de investigación.
1: Ah.
3: De investigación, desarrollo, búsqueda también de nuevos paradigmas dentro de la historia, etcétera.
1: ¿Y no estás trabajando en educación?
3: Todavía no. Todavía no, por suerte, bueno, por suerte no, en realidad, tipo, llegué y me aparecieron otras ofertas laborales por las cuales no estuve activo en la educación. De todas formas, el licenciado en Historia tiene que hacer la parte pedagógica para poder justamente ingresar al aula. No es lo mismo licenciado que el profesor de Historia.
1: Claro, claro.
3: La
1: Historia
3: tiene la capacidad justamente
1: de enseñar.
3: La parte justamente didáctica que puedes transmitir los conocimientos históricos a las escuelas, o sea, bajar el nivel académico.
1: Claro, pero en esto de levantar un poquitito los escalones de conocimiento, está bueno tener personas como vos que han ido a tener esta especialización superior, ¿no?
3: Efectivamente.
1: No está ni por arriba ni por debajo de un profesor.
3: No, cada uno cumple una función diferente y es sumamente fundamental cada uno desde su lugar, ¿no? Aportar justamente a la sociedad el conocimiento histórico. Concretamente, yo creo que el profesor de historia... Sí, hace un trabajo mucho más amplio en el sentido de poder justamente transmitir el conocimiento
1: que fue
3: licenciado. Aparte, y una persona que se crió en una casa de docentes.
1: Y aparte, no solo hacer el relato, sino que te crean.
3: Sí, bueno, a ver, el relato obviamente...
1: estamos hablando de hechos que sucedieron, que están referenciados, pero...
3: Efectivamente.
1: Hay que hacerlo interesante para que los... Que van a heredar este conocimiento.
3: Sí, y siendo la forma más objetiva posible. O sea, trabajamos con jóvenes, se trabaja con documentación la cual respalda lo que uno dice, ¿no? Pasó, cosa. Y bueno, ¿por qué pasó, hijos? La resolución francesa, vamos al caso. O sea, cambió los paradigmas y ya no es. Bueno, son francesas en 1789, pasó porque la burguesía se sentó. No, hay toda una construcción histórica en base a fuentes en la cual uno debe presentarlas y obviamente. Contrastar fuentes y
1: ¿crees que la historia de hoy, la que se irá a escribir en pasado o dentro de unos

0: años. Tiene el mismo calibre de las que hemos estudiado, de nuestros, los que hoy denominamos próceres, ¿no?
1: Hoy en día, obviamente, con todo el tema de los medios de comunicación, toda la comunicación digital, hay un abanico mucho más grande. Vos pensás que, básicamente, si nos remontamos a diferentes épocas históricas, tenemos fuentes que van desde la antigüedad, que son muy acotadas, hasta, mira, que vamos acercando más siglo XX, siglo XIX, donde son mucho más amplias. Imagínate hoy en día, con toda la documentación digital, es el doble, triple, o sea, va a ser un trabajo monumental. Más allá de las vicisitudes que están sucediendo. Hoy en día yo creo que un gobierno nacional, imagínenselo poniéndolo en las fuentes, poniéndolo y viendo los resúmenes, viendo lo que son todas las cosas que se escribió, que se dijo y se tienen que tomar en cuenta. Va a ser una tarea
0: Y
1: ardua.
0: dentro de unos años habrá que evaluarlo. A ver cómo se
1: Habrá,
0: ve con esa distancia, ¿no?
1: cómo se gestiona justamente ese tipo de documentación y cómo se utiliza?
0: Carolina, ya has tenido incursión en el Consejo Deliberante.
2: Sí,
0: En la parte activa, una banca.
2: asumí la banca de Horacio Raskin un mes y medio.
0: Bien.
2: Igual, bueno, estoy de secretaria de Gregorio ahora en este momento. Así que venimos igual trabajando en el Consejo.
0: ¿Cómo está la mujer insertada en la política en Pinamar? ¿A igual por igual?
2: No, no, justamente el otro día estaba viendo el recinto y le digo que justo está la ley de paridad y le digo a uno de los compañeros, le digo, fíjate que son 9 hombres y 5 mujeres, así que por lo menos lo que es el Consejo Deliberante, más el secretario del Consejo, todo, ya por lo menos ahí no estamos en igualdad, ya empezando de ese lugar, ¿no? Y después, o sea, falta un montón, sí, tenemos muchas compañeras que tenemos espacio, tenemos voz, nosotros por lo menos estamos en un espacio que nos genera poder participar, dar parte de la discusión, tener responsabilidades dentro de la organización que participamos. Ahora con Gregorio estamos presidiendo el PJ, entonces en ese sentido tenemos la suerte de tener un espacio político que nos incluye bastante, pero bueno, falta mucho trabajo todavía.
1: Pero eso
2: Necesitamos
1: porque no se. No,
2: candidatas mujeres, necesitamos.
1: ¿pensás que es porque no se les da por ahí en el otros partidos espacio? ¿O porque la mujer por ahí no. No sé, no le interesa o está
2: No,
1: en
2: yo
1: otra
2: creo que
1: cosa?
2: hay un. Con la cuestión de género hay un retroceso a nivel nacional que se fue dando de a poquito esto de hasta querer cambiar la ley de femicidio, vuelve a ser homicidio, se volvió a hablar del crimen pasional,
1: Se
2: de
1: discutió mucho ese
2: se
1: tema,
2: discutió todo eso, entonces hace que esa cuestión de género vuelva unos pasitos para atrás, pero bueno, también estamos las compañeras que seguimos discutiendo esos espacios y lugares para ocupar.
1: Bueno, ahora se volvió a cambiar el nombre del Día del Niño, o sea, que era de las infancias, ¿no? O sea,
2: Era el Día de las
1: ahora
2: Infancias, ahora es el Día del Niño.
1: se vuelve a llamar Día del Niño, por decreto
2: Sí, por
1: del
2: decreto que no se
1: presente.
2: puede decir Día de las Infancias, ningún ministerio puede decir Día de las Infancias, el Ministerio de Mujeres y Diversidades fue cerrado, en la provincia todavía continúa, pero a nivel nacional ese presupuesto no está y ahí tenías programa de prevención en la violencia de género.
1: Y a nivel local, porque en su momento había una mesa de la mujer, ¿toda esa estructura está o ya no?
2: Sí, he escuchado que han tenido una reunión, pero no hemos participado y no está activa como en otras épocas.
1: Bueno, sí tenemos la comisaría de la mujer.
2: La Comisaría de la Mujer, sí.
1: ¿Está funcionando eso? ¿Tenés
2: Sí, la
1: idea?
2: Comisaría de la Mujer
1: Sí.
2: está funcionando, siempre que por ahí nosotros nos ha tocado caso que por ahí que la denuncia no se la querían tomar y demás, y uno puede interceder desde el lugar y el rol político para decir, tome la denuncia. Desde ese lugar, bueno, sí, falta bastante.
1: Qué raro escuchar eso, ¿no? De
2: Sí, sí,
1: sin
2: sí,
1: tomar
2: sí.
1: la denuncia.
2: Sí, tuvimos hace poquito un caso bastante sensible, que bueno, que ahí por suerte estuvo Grego, que dio una mano, que fue, que habló, que le acompañó para que le tomen la denuncia. Entonces, bueno, son cuestiones que hubo un pasito para atrás en la cuestión de género, pero hay que ir laburando. Pasa que también en un contexto político, económico, social, por ahí queda como desdibujada la cuestión de género, que es importante, pero por ahí
1: Sí, surgen otras
2: surgen
1: cosas, obvio.
2: otras cuestiones que ya hoy la discusión no es la reforma de justicia feminista, sino es como llegan a comprar una leche
1: Claro,
2: mañana.
1: claro.
2: Entonces las
1: Lo urgente.
2: discusiones ahí, lo urgente, que nos atraviesa a todos, los que hacemos política, los que no hacemos política. O sea, nosotros tenemos

0: muchos compañeros, compañeras que tampoco llegan, al igual que cualquier vecino o vecina. Y entonces, nada, hoy es la prioridad del día al día, ir solucionando y emparchando la,
1: chicos,
0: lo que va sucediendo.
1: Venimos haciendo un ejercicio, quizás lo han escuchado ya, que lo hemos hecho con otros segmentos políticos. Cierran los ojos, los abren y son concejales. Y en este caso le voy a poner un aditivo más, cosa de que no haya excusa. Son mayoría. O sea, casi te diría son palabra santa. ¿Sí? ¿Jugamos? ¿Están dispuestos?
2: Sí, por supuesto.
1: ¿Se
2: sí.
1: sienta cada uno en una banca virtual? Sí, sí. ¿Qué van a hacer con la queja del vecino sobre el tema de inseguridad? Tema tan latente hoy. Hoy tenemos quejas que están, me han presentado una nota por mesa de entrada y quieren alguien usar la banca del vecino. Y ya sabemos cuál es el argumento, porque lo ha expuesto en papel. Sabemos a qué se va a referir. ¿Qué respuesta le van a dar estos concejales, ustedes? ¿Qué respuesta tienen?
3: Sí, efectivamente. O sea,
1: pero cuidado, porque son ustedes son mayoría. Lo que se digan se hace prácticamente.
3: Bien, efectivamente. Por empezar, es una realidad que el municipio, o sea, a nivel población, creció. Y por ende quedó chico. Quedó chico en todo lo que son los servicios.
1: Eso es una excusa.
3: No, no. O sea, eso te va dando el panorama para después entrar en la política justamente del municipio. Ahora, ¿qué se puede hacer ante, obviamente, este crecimiento y por ende también el aumento de, en este caso, inseguridad? Vos tenés que coordinar. Vos no se puede pensar que Pinamar es una isla. Una, ajá, tenés que coordinar con provincia, ¿no? Para bajar recursos y poner a la policía en
1: provincia no nos atiende, concejal. No nos atiende.
3: En realidad, no se ha tratado de hablar, yo creo. No es que no.
1: ¿Usted cree que no se ha tratado de hablar?
3: Sí, yo en las gestiones anteriores no dudo que se haya tratado de llegar a un acuerdo entre provincia y el municipio. Por una cuestión de
1: color
3: político.
1: Pero entonces, ¿qué es lo que está pasando en Madariaga? Lugares que son asociados. ¿Por qué Villa Gesell, que está en sintonía directa con Axel Kicillof, tiene los mismos problemas de delito?
3: Bueno,
1: ¿qué explicación tendría si usted fuera concejal de Villa
3: Gesell? En la zona. Tiene que ser también un plan coordinado entre los municipios. A ver, en nuestro caso compartimos las mismas problemáticas que lo que puede ser el Partido de la Costa, el Partido de Villa Gesell, incluso Madariaga. Por un lado es mantener la relación con provincia, pedir justamente los recursos, hacer un bloque. Si salimos de a uno, no va a funcionar. Si habla Pinamar por un lado, si habla Gesell por un lado, si habla Madariaga por un lado, la verdad es que no tiene tanto peso. Pensemos que somos 135 municipios.
1: Evidentemente, si estamos buscando fuerza en la zona, es porque no nos atienden.
3: No, la buscamos justamente para que el reclamo sea más fuerte.
1: Por
3: no
1: eso, sería que... estamos de acuerdo que hay que hacer un reclamo.
3: Sí, completamente. Ajá. El reclamo debe estar, pero debe también tomar fuerza, no sabiendo que somos uno de los 135 municipios de la provincia de Buenos Aires, que somos de los más chicos, que siempre tuvimos, queramos o no, un gobierno municipal que la realidad siempre estuvo en disonancia con la provincia, siempre que pudo se le tiró, le ha tirado las quejas. Debería buscarse, por empezar, en conjunto, viendo que la problemática es la inseguridad.
1: Mire, concejal, que usted me diga que no se hacen obras por cuestiones de disidencia política, pero cuando se juega con la seguridad, ¿no me puede anticipar de que si no hay sintonía con la provincia o con la nación, tiene que haber reglas de juego para todo el mundo exactas y seguras y iguales? Por lo menos las mismas posibilidades. Si mandan refuerzo a Mar del Plata, tendrán que mandar refuerzo también a Pinamar si lo solicitan. ¿O me estoy equivocando?
3: Efectivamente, pero también hay una situación que es que también los fondos de provincia dependen también de Nación. Hicieron un recorte en todas las áreas.
1: Pero, oiga, yo tengo una boleta en la heladera con un imancito que en la provincia que me ha subido los números en forma impresionante. O sea, tiene una recaudación amplísima la provincia de Buenos Aires.
3: Bueno, pero justamente eso, a ver, dicha recaudación también...
1: Es una de las provincias más caras que tiene el país.
3: Sí, pero también es la que tiene mayor población en toda la Argentina. Hoy en día la provincia tiene más de 8 millones en general de población. Tiene 135 municipios. Está toda la parte de infraestructura que estás en provincia de Buenos Aires. No está en ninguna de las provincias. Pensemos lo siguiente. Mar del Plata tiene la misma población que la provincia de Chubut. Entonces, obviamente, y es uno de los 135 municipios. Entonces, obviamente, entre todo lo que es gestionar dicha provincia, necesitas justamente juntar fuerzas con las demás zonas aledañas, que tenemos las mismas problemáticas en todo sentido, no solamente en seguridad, sino también en salud, estructura, en todos los aspectos.
1: Son todas debilidades que tiene la provincia.
3: Bueno, justamente, ahora, a eso se le suma que también tenés un recorte de nación. Entonces, ¿cómo haces para mantener 135 municipios a la vez? Por eso creo que la unidad hace la fuerza. Entonces, por un lado sería poder justamente coordinar con las zonas aledañas, el partido de Villa Gesell, el partido de la costa, uh-huh. Madariaga, uh-huh. podemos irnos a las armas, si querés, a otras regiones más incluso, uh-huh. Y hacer un plan combinado. Ahora, también es lo siguiente, en el caso de la Guardia Urbana, si damos el caso, ¿no? ¿Por qué no destinar ese recurso justamente también y engrosar un poco más lo que es la fila de la policía bonaerense? Más allá que reciben sus recursos, etcétera. Lo mismo que algo que es una realidad, el tema de los controles de ingreso y egreso. Mm. Vos tenés, hoy en día, si salís ahora mismo
1: no hay,
3: por Pinamar, tenés un control de entrada. Entrás por Ostende, estás cerrado, no tenés control. Lo mismo pasa en Cairo.
1: Pero el control de entrada en de Pinamar no existe. Están los conitos ahí, hay una cabina que la cambiaron por suerte hace poco, porque la otra era un desastre.
3: Bueno, pero
1: no hay personal que controle.
0: Sí, al menos
1: controle.
0: Que sea fin de semana largo o un tiempo de vacaciones, por ahí algún auto paran, pero está ahí bastante...
1: Mariana, ¿usted cree que hay que efectivizar los controles en las entradas?
0: Sí. Ajá. Sí, sí, sí.
1: ¿Y por qué no lo hacen?
0: A ver, yo creo que igualmente...
1: ¿Llamaron al secretario de Seguridad?
0: Yo creo igualmente que hay un tema que estamos llegando como tarde a decir, che, tenemos que poner la policía acá, ahora en el municipio compró las Taser. Yo creo que...
1: No son Taser, pero no importa.
2: Las Birnas, son Birnas.
1: Sí.
0: No, igualmente
1: son
0: dicen...
1: distintos elementos.
0: Dicen, la ordenanza dice Taser. Por eso la votamos en contra también nosotros, porque, o sea, era un gasto que me parece que un agente municipal tenga una Taser, que también fue discutido si era Taser o no. La ordenanza dice Taser.
1: ¿Escuchó la noticia que dimos hace un ratito de este hombre con un cuchillo?
0: Sí, lo vi también en las redes ayer que salió, uh-huh. que después lo detuvieron.
1: ¿Y qué piensa si le sacamos herramientas todavía a la Guardia Urbana, a que la policía no...
0: No es sacarle herramientas, pero es no llegar a esa situación, tener un plan integral de educación. Que
1: ¿cómo
0: el fondo
1: lo
0: de
1: reducirían?
0: El fondo de educación técnico. Llegue... A donde tiene que llegar, que ya, o sea, 2024-2025 el Fondo de Educación no se utilizó, que la salud esté como que tenga el presupuesto que tenga que tener y que haya un plan integral también con respecto a lo que es todo salud mental, adicciones. O sea, me parece que antes de llegar a la instancia de que vaya un policía a agarrar un pibe, tenemos que tener un plan integral de que ese
1: pero
0: pibe
1: el hecho
0: no
1: espera, no tiene esos tiempos.
0: Claro, hoy en día tenemos una realidad que el hecho, bueno, tenemos que pensar también las dos partes. El ahora, y tenemos que pensar en un plan integral, que el pibe ese no llegue a robar, que no llegue a tener consumo, que, o sea, no tengamos que tener la mano dura, sino tener un plan integral antes para evitar todo este tipo de hechos. Hoy hay una inseguridad que crece, es verdad que en la comunidad vino a vivir mucha más gente, que eso hace que tengamos que tener más personal que quizás está faltando. Entonces lo que tenemos que exigir es esas dos cuestiones, o sea, tener un plan de seguridad que esté más activo, que haya más... La Guardia Urbana yo creo que está, pero es por ahí más preventivo. Sí, necesitamos por ahí ordenar lo que es la policía de la provincia de Buenos Aires, que es algo histórico que siempre ha tenido como un faltante.
1: Y del lado de ustedes, de su bloque, ¿qué se puede hacer como para que genere este puente que, según ustedes, está roto entre provincia y este municipio?
0: Las gestiones que tienen que corresponder, ahí tiene que estar el secretario de seguridad llamando,
1: no, pero digo, ¿y la política qué tiene que ver con esto? Ustedes son los representantes primero de la gente que los puso ahí en el consejo y sí. Por otro lado están en sintonía con el gobierno de la provincia. ¿Hay algún teléfono a quien poder llamar para...?
0: Sí, está el ministerio, incluso han tenido reuniones con el ministerio de seguridad y demás, pero bueno, depende también del secretario de seguridad que haga las gestiones correspondientes. Nosotros podemos presentar todos los proyectos que queramos hacer.
1: ¿Ustedes creen
0: hacer.
1: Que por falta de gestiones, absolutamente?
0: Sí, nosotros sí, o sea, podemos hacer un montón de proyectos. Ahora, en minoría, por una cuestión política, no nos están votando ninguno de los proyectos, por lo tanto, tampoco los podemos presentar, porque, o sea, nos bajan automáticamente por ser minoría en el Consejo Deliberante los proyectos que queramos presentar. Ahora, después también tenés la parte ejecutiva, que es quien tiene que ejecutar, quien tiene que llamar, quien tiene que gestionar.
2: ¿Puedo saltar de tema?
1: Sí.
2: Tema laboral, ¿cómo lo ven? sobre todo en los jóvenes, ¿no? Es difícil insertarse en un lugar como, como Pinamar, tan marcada la, la estacionalidad, verano y resto del año.
0: Sí, incluso está costando hasta la estacionalidad de verano, porque la economía no se mueve. Enero estuvo muy flojo, febrero prácticamente no hubo temporada, parecía ya febrero, el marzo de hace unos años atrás. La cuestión laboral también, hay una cuestión económica nacional que no permite. Hoy los hoteleros no están generando las ganancias, los gastronómicos, hoy la gente no está saliendo a comer. O sea, por ahí era por lo menos algún gusto o algo, pero hoy la gente ni siquiera está saliendo a comer. Entonces los lugares están constantemente a la variante a ver qué va a pasar. O sea, te dicen que hay un tipo de inflación y después te das cuenta que los precios te suben todos los días. Y los precios no cambian y no modifican. Entonces, hoy si la gente no tiene para comer en la casa, menos va a tener para salir a comer afuera, Nico, para pegarse sumado, un viajecito.
3: Pero déjame terminar una idea. También, sumado que la matriz justamente económica de Pinamar quedó obsoleta. Antes era justamente hacer el trabajo en temporada, y esa diferencia te servía justamente para tener todo el año al día, tipo lo que son los impuestos más el consumo, más el trabajo que uno tenía. Hoy en día ya esa temporada perdió ese valor fuerte que se generaba. Ya no existe más el alquiler por mensual o quincena, o de quincena. Hoy en día tenés alquileres por 2-3 días, uh-huh. un día que no te representa justamente esos ingresos, y también se perdió el valor justamente de la moneda, lo cual hace que también al romperse eso necesitas buscar otras formas de ingreso. El tema que lo mismo que decimos con el tema de seguridad, lo mismo que decimos con el tema de educación, lo mismo que decimos con el tema de salud. Es una ciudad que quedó chica para la cantidad de gente que hay. Tenemos mucha demanda laboral, ¿no? Y poca oferta. Sumado que también, al vivir justamente del verano, muchas veces queda todo lo que son actividades de invierno, quedan o relegadas o ni siquiera existen, son nulas. Y también tengo por otro lado al comerciante, es una realidad. Vos vas a abrir un comercio para tenerlo abierto 5 o 6 meses y no tener una venta, ¿cómo hacer para mantener justamente ese empleo? Creo que la idea es rebuscar la matriz de cosa, como cambiar la matriz de lo que es la economía de Pinamar.
2: Hoy está lleno en Pinamar de gente que desde su casa ofrece algo. Está lleno.
0: Sí.
2: La gran mayoría, o cocina, o indumentaria, o no sé,
1: venta. Con todo el riesgo que eso tiene.
0: La cocina y la indumentaria. Vos ves las redes sociales y demás, y están todos tratando de vender comida indumentaria, que es justamente lo que bajó en el consumo de la ciudadanía, que ya no compran la comida hecha ni tienen para comprar ropa. O sea, es lo que más bajó, es lo que están tratando de tener el pesito del día al día.
3: Y subsistencia, básicamente.
2: Claro.
3: Sí. Eso.
1: Y el Uber, que todavía no se destapó del todo.
3: También.
0: Sí, el Uber que...
2: Hay en Pinamar.
0: Sí, ya hay varios funcionando.
3: A ver, no es algo que eso justamente pase en Pinamar, es una crisis nacional y todo el mundo está buscando cómo puede sacar un mango extra. Entonces, es lo que está pasando. Pero bueno, se ha grabado justamente en nuestra...
1: Chicos, ¿cómo está integrada la mesa de ustedes, juventud?
0: Nosotros
1: cantidad
0: tenemos...
1: ¿Cantidad de chicos?
0: El Frente Secundarios. A ver, nosotros, para que más o menos nos conozcan un poco más, nosotros pertenecemos a una organización que es la Cámpora, que bueno, de ahí tenemos un Frente Secundarios y tenemos el Frente Universitario también, tenemos el Frente de Mujeres, tenemos el Frente de Diversidades. Pero bueno, hoy también nos toca la responsabilidad de conducir el PJ, que bueno, ahí también tenemos en la Secretaría de Juventud a cargo de una compañera. Y bueno, somos varios compañeros, está Johnny, está Gaspi, que estamos nosotros dos. Después tenemos algunos chicos del Frente Secundario. Se hace de esa composición.
1: ¿Y cualquiera de ustedes estaría en condiciones de pertenecer a una lista y asumir una banca?
0: Sí, yo creo que por lo menos los que ya tenemos la edad...
1: ¿A vos ya te tocó, Carolina?
0: Sí, ya me tocó estar en dos listas. Pero los que llegamos a tener ya edad para estar en una lista, creo que estamos preparados. Y eso es un gran trabajo que lo hizo Gregorio conduciendo. O sea, de saber que no se centra solamente la imagen en...
1: ¿El candidato de usted naturalmente es Gregorio?
0: Siempre, sí. Pero más allá de los candidatos electorales, como conducción política. Es un gran conductor político.
1: Está bien, en algún momento están asociadas las dos ideas, ¿no?
0: Sí, obviamente.
1: Hay que elegir a alguien que sea el
0: líder. Uno de los que hacen política siempre disputan el poder de las elecciones, obviamente, pero también hay una diferenciación ahí, que está solamente lo electoral, pero después está quien trabaja en el día al día y, y Gregorio es ese, es el vecino, él siempre lo dice y es por ahí lo que nosotros sentimos. Uno cuando ama el lugar donde vive, donde está, y no es por romantizar, que siempre se romantiza un poco la política, pero es una realidad también.
1: ¿Y quién va a liderar el espacio a nivel nacional? ¿Quién es el jefe de los jefes de los jefes?
0: A nosotros nos conduce
1: Máximo.
0: Cristina.
1: A nosotros, ¿Cristina?
0: A nosotros nos conduce Cristina, después del organizacional Máximo Kirchner, y bueno, en el PJ hoy preside...
1: Técnicamente Cristina está inactiva políticamente.
0: Sí, pero electoralmente, de la conducción política, ella sigue siendo una dirigente política.
2: Igual, viste que se discutió ahora si podía participar o no de las PASO.
0: Ahora sí, se hizo una presentación en la ONU. A ver, lo que tiene Cristina es que hay una justicia para nosotros injusta. O sea, dos de los jueces que hoy la están imputando son dos jueces puesto a decreto por Mauricio Macri. Entonces, lo que pedimos también es... Nosotros creemos totalmente en su inocencia, pero también lo que queremos es que tenga un juicio justo como cualquier ciudadano argentino. No que se define en 57 días un juicio. Antes de lo electoral, cuando ella dijo voy a ser candidata, automáticamente fue condenada. Y un juicio que estaba parado, que ya se había juzgado en el sur, que después quedó parado acá en Comodoro Py, y en 57 días lo resolvieron. Y no la dejaron ser candidata. Entonces, que tenga un juicio justo como cualquier argentino o cualquier argentina que tiene una causa.
2: Para aclararlo, las PASO, porque, a ver, si vos, el resultado que tengas en las PASO no deja de ser una interna. Entonces, eso no te habilita a asumir ningún cargo, solamente avanzar con una distancia.
0: A medir la fuerza, sí.
2: Después ya la otra es otra cosa. La general es otra cosa porque ahí ella está imposibilitada.
0: Hoy en día está inhabilitada.
2: Claro, claro.
0: Después a nivel nacional de lo que es la organización que pertenecemos, está Máximo Kirchner, y después, bueno, hoy que estamos dentro del PJ, el presidente es Axel Kicillof. Así que también, o sea, la respuesta orgánica es...
1: Está. ¿Se ven representados por Axel Kicillof, por ejemplo?
0: Sí, también es un gran compañero, es un gran gobernador. Todos tienen derecho a participar, de tener su organización. Se habla mucho de esto, de los internismos y demás. A ver, son discusiones políticas. No hay nada cuestión personal. Nosotros creemos en la democracia, creemos que todos pueden presentarse, que todos pueden tener una organización política si creen que tienen la capacidad de conducir un espacio político. Y Axel la tiene también. Tanto como lo tiene Máximo o como lo tiene Cristina, son dirigentes políticos potables, con gran capacidad de votos y que tienen su militancia y tienen sus organizaciones políticas.
1: Si no se estuvieran desarrollando en el Estado, comercialmente o económicamente, o laboralmente, ¿para qué lado tomarían cada uno de ustedes?
0: Bueno, yo tengo, o sea, mi carrera, que me recibí de psicóloga social, tengo un posgrado en salud mental, así que es...
1: ¿Has trabajado ya por tu cuenta?
0: Lo he utilizado más que nada en lo político, en ayudar en algunos proyectos y demás, pero no desembarqué en mi carrera por distintas cuestiones, tiempos y...
1: ¿Nico?
3: Bien, yo me abocaría más a la investigación y la docencia, y a su vez también, no obstante, también en temporada yo trabajo de bartender en diferentes lugares. Entonces tengo ese otro lado.
1: Tenés esa posibilidad.
3: Sí, efectivamente.
1: Bien, bien. Chicos, gracias por venir.
3: Gracias por invitarme.
1: Cerramos por ahora. Va a haber seguramente otras invitaciones que los involucren, porque cuando invitamos al partido muchas veces se repiten en las comisiones, en la representatividad, ¿no? De algunas áreas. Así que seguramente habrá otra oportunidad. Gracias por venir, cerramos.
0: Gracias. Dale.
2: Bueno, vamos a una pausa, Raúl.
1: Pausa, dale.
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9: Bueno, nos vamos al contacto con el móvil. Cheva, ¿cómo estás? Buen día.
10: Buen día, ¿cómo estás? La verdad que más agradable ahora, ¿eh? porque
11: salió el sol. No sé, vos te tengo que creer, pero lo que decía el servicio meteorológico era probabilidades de algunas lloviznas y un frío

0: Hay de GNC.
1: También, cuidado.
0: Primero,
2: son un peligro.
0: Primero, no creo que lo pueda compactar la compactadora de los tanques, eso, porque tiene una pared de como 5 centímetros. Pero...
2: No, y aparte, pueden llegar a explotar, es lo que me estaban comentando.
0: Claro,
2: o sea,
0: claro.
2: Están sueltos, están guardados, se los llevan, la compactadora, o sea, en este caso los camiones que trasladan todo lo que compactan.
0: Ah, pero le debe falta la válvula, está vacío seguramente, ¿no?
2: Y creemos que sí. Ah, a ver, bueno. Comenzaron a trabajar el lunes pasado, o sea que ya llevan una semana.
0: Ah,
2: hoy
0: mira.
2: Tendrían que estar justamente también trabajando. Pero bueno, lamentablemente no están trabajando. El camión, por lo que me decían, se ha encajado, está dentro del predio.
0: Ah, y qué barrial que hay, mirá.
2: Está complicado.
0: ¿Dónde estás? ¿Dónde estás?
2: Puntualmente estoy a unos 20 metros del cementerio.
0: Ah,
2: bien. ¿Vos tenés nombre?
3: ¿Es la que está al punto verde?
0: En algún momento estuvo abierta esa calle, así que debe tener un nombre.
2: No, acá no hay punto verde, sino acá lo que se hace es... Hay una máquina y un camión de la Muni donde quitan arena, cargan y retiran y llevan. Bien,
3: bien, bien, perfecto.
2: Supongo que es un terreno municipal, por eso están quitando la arena.
3: Sí, sí, sí.
2: El tema es el siguiente. Dentro de esta compactación hubo algunos autos que respondían a lo que era el municipio. De hecho, se trataron en el Consejo Deliberante. Entre ellos, se hablaba del famoso auto aquel en el cual recuerdan la historia de Porretti, del escape y demás, de Porretti de Penamá.
3: O sea, vehículos de la municipalidad, estás diciendo vos.
2: Hay vehículos de la municipalidad, exactamente, que se tuvieron que votar en el Consejo Deliberante.
3: Darle de baja, vos decís.
2: Daba el okay para darle de baja, exactamente.
3: Ah, para darlo de baja patrimonial, ok.
2: Sí, algunos bastante, en realidad fue la discusión muy grande, porque algunos aparentemente no estaban como para compactarlos, sin embargo se votó y se los compactó. Claro.
3: Y en la época de Porretti no, tampoco hace 50 años, o sea.
2: Bueno,
0: ¿y otros más jóvenes? No andan, están tirados, están abandonados. No,
3: bueno, pero ¿por qué los abandonaron?
0: Compactalo, es basura, compactalo.
3: Alguien se tendrá que hacer responsable del abandono del vehículo.
2: Y otros más jóvenes, esta es la realidad. A ver, ¿qué se está compactando? Porque acá... Solo la compactación tiene que ver con vehículos secuestrados por el municipio de Pinamar y no por la fiscalía.
3: Bien, bien. Ah. No son judiciales.
0: Ese es, claro, ese es un depósito
3: municipal.
2: En realidad pertenece a la policía.
3: Entonces no es cierto. Pero los vehículos.
0: Este sí, este no, así están marcados. Con una cruz.
2: Ah, tenés vehículos que están, o sea, secuestrados por cuestiones que tienen que ver la parte judicial. Y otros que les da el espacio para que cuando fueron secuestrados por el municipio, también se los traiga acá.
0: Lleva, ¿estás lejos entonces ahí, por lo menos no al alcance de la cámara en primera instancia,
2: sí,
0: de donde están los autos hoy, que el predio donde está hay un policía de custodia?
2: Estoy a pocos metros.
0: Ah.
2: A ver si llego a mostrarles acá. A ver, ya apenas entras a lo que es ello, está lleno de motos, pero son motos que pertenecen a secuestros que fueron hechos por la policía.
0: ¡Ay, yo me había hecho la ilusión!
2: Y después tenés, acá dentro del predio donde estamos mostrando, autos que justamente secuestró la policía, que hoy tienen alguna cuestión judicial, y los municipales comparten el predio, ¿bien?
3: Está bien. O sea, ¿cuántos vehículos calculás que se habrán compactado? ¿Puede haber 10?
2: A ver, Julio, esto quedó a calcular que fue toda la semana. Acá hay motos y vehículos. Mirá
0: la patente. Mirá.
3: Yo me juego que son 10 ahí, no sé.
0: Ahí hay una patente.
3: ¿Puede ser?
2: Y ahí hay una patente de una moto.
0: Hay un auto con una patente también. Mirá, lo que quedó, mirá.
3: Sí.
0: De un auto compactado, bueno.
2: Ya tenés una rueda que quedó compactada también de una moto.
3: ¿Qué desperdicio? Esa moto no es tan vieja, Cheva.
0: ¿Qué desperdicio?
3: Sí, claro.
0: Dejá de acumular.
3: No es de 1930 la moto, dale. Esa es 2000 y algo.
0: Y sigue. Y sigue, porque mira, ahí hay otro.
3: Acá hay un montón. Sí.
2: Hay un montón que tienen que ver con autos que habíamos mostrado nosotros. La mayoría de estos son los que estaban quemados. ¿Se acuerdan que hace más o menos?
3: Sí, eso sí.
2: Bien. Me comentaban que también. En esos autos hubo personas que los utilizaban para dormir y pasar la noche.
3: Claro, claro.
0: ¿En serio? Como un hostel. Sin baños, sin desayuno incluido, sin nada, ¿no?
2: Sin nada. El frío, la lluvia, bueno, los utilizaban justamente para venir y dormir.
0: ¿Qué decidías?
2: Exactamente. Y para finalizar, porque esto sigue,

0: Lo que están trasladando ahora son los móviles policiales, que obviamente...
1: Mira, uno que volcó. Volcó un móvil policial.
0: Volcó, exactamente.
1: Fíjate si hay algún herido.
0: No, no,
1: las camionetas esas.
2: Esas sí son viejas.
1: Duelen, duelen.
2: Esas son
1: las
2: viejas.
1: Las camionetas, no tanto.
2: Ey.
1: Una camioneta dura una eternidad, no, o sea,
2: para la policía me refiero.
1: Pero, claro, para la policía no hay nada que dure. Pero mira, un vehículo que... Ayer veía una persecución... Y por eso estamos con los vehículos como estamos. Perseguían a un tipo que iba corriendo. Dos policías iban persiguiendo, no, en cerca de. En el conurbano. Y se meten en un predio con un móvil, con la puerta abierta del lado del acompañante, así nomás como estaban. Viste, entró galopando los pozos que había, bueno. Y no, yo no sé si hace falta.
2: Bueno,
1: tanta eficacia, ¿no?
2: Lleva el tema es que esto también se compactarán.
0: Exactamente, esto se está trayendo para compactar. Exactamente, bien, bien. Traen los vehículos. Estos están ocupando.
1: ¿Y está la máquina de compactación?
0: De policía, del predio de la policía que se encuentra allá al ingreso. ¿Bien?
1: ¿Está la máquina, así digo, de compactación?
0: Sí, la máquina está. A ver si te la puedo mostrar, Raúl. Está
1: porque dentro, si no, tenemos que creer dentro. Absolutamente en tu palabra.
2: Ah, pasa, está lejos, claro.
1: Ah, no, no, no se ve.
2: No se ve, no se ve.
1: ¿Pero es que el camión entra?
0: ¿Algo naranja allá al fondo?
2: Sí, una mancha ahí.
1: Ah, está dentro del predio donde están los vehículos.
2: Claro, claro.
0: Exactamente, exactamente. Allá en el fondo, ahí la guardan. Esa es la compactadora. Después tiene un camión, cargan y retiran.
2: Bien, perfecto. ¿Bien?
1: Bueno.
0: Está en la compactadora, está, muchachos.
1: Bueno, no, sí, estuvo en General Madariaga también haciendo algún operativo en la compactadora hace unos días. Veíamos imágenes también compactando vehículos. En todos lados hay abandono de...
0: Y capaz que hacen como los grupos de cumbia, Raúl,
1: ¿cómo?
0: O de música tropical.
1: ¿Cómo hacen?
0: Que tocan en la zona y te sale más barato. Toca en Mar del Plata, toca en Gesell, toca en Pinamar.
1: Ah, vos decís la combinación.
0: Exactamente.
1: Pero eso debe ser de la provincia, este vehículo. O no, la compactadora, la máquina...
0: No, empresa, es una empresa que se contrata. ¿Eh?
1: Ah, sí, es una empresa privada. Encima hay,
2: y
1: que,
2: hay
1: pagar
2: que pagar
1: para.
2: Y no, y claro.
1: Para que. No solo que te la dejan abandonada de regalo acá.
2: Pará, si viene la provincia también hay que pagar.
1: Mira todos los tanques de gas.
2: No la pone sí. Kicillof de su bolsillo. También la pagamos.
1: Ahora, claro, sí, digo todo. Yo.
2: Sí, obvio.
0: Nada es gratis.
2: Y no.
0: Nada
1: esos tanques de gas no tienen un valor de reventa. Nadie compra metales. Digo, para no ir y tirarlo. Porque aumentan la basura en forma. Indiscriminada. ¿Quién dice lo? Después pesan, no sé, 100 kilos cada tanque, qué sé yo cuánto pesan. Pero son pesadísimos, no es que cualquiera lo puede. Tiene que ir con una máquina, hacer una tarea que nos cuesta a todos del bolsillo, ¿no?
0: Sí, claro, por supuesto.
1: ¿Hay cámaras ahí, Cheva?
2: En el predio que quizás, pero en las afuera no.
0: Pero afuera no.
1: Hoy ya está en parte del predio, porque si la gente viene y tira afuera del predio, en el predio no se puede tirar nada. Vamos a partir de esa base.
2: Por eso. Esto está fuera. Esto está fuera del predio.
1: Digamos, legalmente, ¿esto es un predio establecido por el municipio o es un lugar de uso para internamente para el municipio, de traslado de ramas?
0: Es parte del bosque, el costado del bosque.
1: Sí, no. Por eso no es un lugar de depósito de basura.
2: ¿Quién dijo eso? Nadie dijo eso.
0: No está alambrado, no está cerrado, nada.
2: No, para nada.
1: ¿Y cómo se llega a esta instancia?
0: Es buena pregunta. Qué buena pregunta.
2: Bueno, en algún lugar se tiene que hacer la compactación. ¿Dónde la van a hacer?
1: No, la compactación es una cosa, pero este depósito de cosas, esos tanques ya los cubrimos en una visita anterior.
2: Sí.
1: El mes pasado, no sé cuándo fue.
2: No recuerdo.
1: Pero ya estaban, Cheva.
0: Según una camioneta de los chicos de tránsito, supongo que en cualquier momento
2: quizás
0: comiencen a trabajar, ¿eh?
1: Bien.
2: Bueno.
0: Comiencen a trabajar porque... Bien. Tendrán que sacar el camión en principio y después se comenzará con lo que es la compactación. Yo pensé, ilusionado, vine a ver cómo es el tema de la compactación porque nunca lo había visto.
2: Claro, la máquina, vos decías. Querías ver la máquina en acción.
0: Exactamente. Pero bueno.
2: No pudo ser.
0: Por ahora hay esto. No pudo ser. No tuvimos suerte, no corrimos con la suerte de poder observar cuál era el trabajo que hacían.
1: Bueno.
0: Pero bueno.
1: No importa, el resultado final es... Un paquetito ahí cuadradito donde asoma una rueda, un volante, una patente. Evidentemente ahí atrás había un auto, ¿no? Compactado ahora.
0: Sí, y la idea que después obviamente el predio es toda esta parte que no es predio, sino en realidad forma parte de un bosque que no está cerrado, que quede en condiciones, ¿no? Que quede limpio. Pero volvemos a explicar, todo lo que se está compactando

0: pertenece al municipio, secuestros que hicieron desde el municipio, no desde la parte judicial, no de policía.
1: Me gustaría ver, pero eso ya va a ser para otro día, pero ¿en qué condiciones o qué es lo que hay? Al menos, ¿qué es lo que hay? ¿Dónde está la planta de TDA, de televisión?
2: Está olvidada, ¿no? O sea, abandonada.
1: Está dentro del predio del cementerio. Hay que, para llegar, sí, hay que entrar al cementerio.
2: Claro, para la ruta está.
1: Pero me gustaría por lo menos ver cuál es el punto de origen de esas señales, ¿no? ¿Está mantenido? ¿Usted recibe TDA?
2: El sistema, claro.
1: Estuvo de moda ahora cuando el Mundial, porque había mucha gente que seguía los partidos por TDA por una cuestión del delay. Era lo que menos delay tenía.
2: Pero solo los argentinos.
0: Lo que puedo confirmar es que de los 16, 17 canales que había, muchos se cayeron. Creo que habían quedado dos.
2: No, ¿en serio?
0: Sí.
2: Como la vieja época de Canal 8 y Canal 10. Dos canales.
1: Más o menos.
0: Pero ni siquiera eran los de Mar del Plata, en este caso era la TV pública.
1: No, bueno, es nacional. La TDA solamente pisa donde no llegan por aire los canales.
0: Exactamente. Y, bueno, acá, y uno más que no recuerdo.
1: Por ejemplo, el 8 y 10, teóricamente, con sus plantas transmisoras, a pesar de que todo es cable hoy, ¿no?
2: Pero no, ya dejaron, claro, ahora ya dejaron. 8 y 10 ya
1: no, bueno, cortaron. Pero sus plantas transmisoras están, ¿no?
2: Pero no, está bien. Claro. Nosotros mereceríamos tener TDA porque no tenemos otro. No vivimos en Buenos Aires, digamos. Nos recibimos Telefe, Canal 13.
0: Bueno, TDA en Capital Federal tenía más canales que en la provincia,
2: Está bien, pero quiero decir, nosotros deberíamos tener el sistema. Lo que pasa es que me parece que lo dejaron abandonado. O sea, nadie se hizo cargo del Estado y chau.
0: Y seguramente no han renovado contrato con aquellos canales.
1: Estamos cerquita, pero el otro día me comentaba alguien, me dice, están dejado de mantener la baliza.
2: Por eso.
1: ¿Recuerdan que tenía una baliza de destellante en la cima, en el extremo de la torre?
2: Ya la abandonaron, sí.
0: Nosotros tuvimos y era complicada hasta la señal en aquel momento y los pastos estaban muy altos.
1: ¿En serio?
0: Estaba cuidado. Sí.
1: ¿Pero qué?
0: Pero bueno.
1: ¿No se ve? Hay un container,
2: Mantenimiento.
0: Se ve, pero estaba bastante descuidado en aquel momento.
2: No tiene mantenimiento.
0: Ahora no pasé. Exactamente, no tenía mantenimiento. Bueno, pero
1: habría que averiguar a ver qué va a hacer el Estado con estos elementos, ¿no? Que supongo que lo que pasa acá estará replicado en otro lugar donde había estaciones de transmisión de TDA. Debe pasar más o menos lo mismo. Acá eran mantenidos por personal que creo que venían de Mar del Plata.
0: De la costa me habían dicho, Raúl.
1: De la costa. Bien.
0: Del partido de la costa, bien. Sí.
1: Bueno, sí, valdría la pena buscar un hilo conductor para ver cómo llegamos hasta ellos, para hacerles alguna consulta, si es que hablan, ¿no?
0: Sí, claro. Exactamente, porque seguramente mucha gente dependía de...
1: Sin mordisco de por medio, mordisco dental metálico.
2: No hay nada.
1: Queríamos ver cómo mordía la máquina esa, la compactadora, que tiene que... son como... Sí. Así como una...
2: Pero el lío que hace...
1: Como una mano de un gigante que aplasta...
2: Sí, es lindo verla, pero el lío que hace...
0: Exacto.
1: Después hay otras que son moledoras, como con una dentadura, que muelen el metal.
2: Está bien.
1: Es otra forma de compactar, ¿no? Ahí viene un camión, mira. Ahí está viendo un camión municipal. Tratá de meterte en un charco, Cheva.
2: ¿Para qué?
0: No, acá estoy bien.
1: Ahí está.
0: Buen día a los chicos,
1: Ahí estamos.
2: Bien.
1: Ahí estamos. Bueno, ¿eso llevan o traen? ¿Vienen a llevar? No.
0: Los chicos no vienen, este es del sector de la arena que está enfrente.
1: No tenía nada que ver con la compactación.
2: Muchachos, tenemos que seguir. Chevita, nos encontramos mañana, ¿te parece?
1: Dale.
0: Mañana, martes, nos encontramos.
2: Te despedimos hasta mañana.
1: Salvo que nieve.
0: Bien, dale.
1: Chao, chao, nos vemos.
2: Gracias, nos vemos, adiós. Porque necesito darte un consejo, Raúl. 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
1: Preste atención, amigo, lo que le voy a relatar en su pequeño oído. Son tres mensajes.

0: 3 que nos manda la cooperativa de agua y luz, Cal.
1: Ah, 3 por 1 hacemos.
0: Sobre, dale. Exacto. Bueno. Sobre 3 cortes, 3. Uno ya está sucediendo. No sé si todavía volvió, pero era estaba anunciado por lo menos para de 14:30 a 17 horas.
1: Ah, la tarde.
0: Corte de energía eléctrica, dice, estaremos trabajando.
1: Está bien, está bien.
0: Cal comunica que a fin de optimizar el servicio en la zona, personal de redes eléctricas llevará a cabo un importante trabajo en Ostende desde el lunes, lunes 10 de agosto,
1: sí.
0: Desde las horas que dije,
1: a la tarde,
0: 14:30 a 17, van a cambiar un nuevo transformador, se instala en esa localidad de 500 kiloamperes y en la subestación 158 ubicada en Arcachón y Chesburgo. Todo lo que está ahí alrededor,
1: y
0: anden con guante y goma, por las dudas.
1: No, y además,
0: y zapatos de goma.
1: Sin energía eléctrica. O sea.
0: Bueno, van a estar con corte de energía, claro, eléctrica. Lo claro. Mismo va a suceder el día martes, mañana, 11 de agosto. Valeria del Mar, Azopardo y Pinedo, zona de influencia, de entre las 14 y las 16. Disculpen las molestias, nos dicen. Y lo mismo, digo nuevamente, el miércoles para Ostende, Esparza, desde Avenida España hasta Víctor Hugo. Desde las 14:30 a las 17 horas, señor, usted, bueno, se tomaba vacaciones.
1: No mira la novela.
0: No, el hombre que estaba con la angular ahí cortando.
1: Dame, no,
0: che,
1: no.
0: Tengo que soldar con la eléctrica la silla esta que me trajeron para reparar. No.
1: Sin novela, olvídate la novela.
0: La novela la puede ver con el teléfono.
1: Pero consumí todos
0: no
1: los
0: tenés,
1: datos.
0: Ah, no tenés
1: Consumí todos los datos.
0: Claro, pues no va a tener wifi.
1: No, por eso no tenés nada.
0: Te da.
1: No.
0: Bueno, te dije lo que te tenía que decir.
1: Listo, Raúl, perfecto. Se viene el próximo fin de semana largo. Es el 17 de agosto. Todos sabemos que el 17 de agosto es feriado. Cae día lunes el 17 de agosto. Con lo cual, vamos a tener un fin de tres días. En Gesell se va a realizar la Choco Gesell.
0: Sí.
1: Que este año va a traer una sorpresa. Además de lo tradicional, ¿no? El chocolate, los expositores, bárbaro. Todo muy lindo el predio, viste que se hace en la zona norte. Bueno,
0: sí.
1: Todo muy
0: lindo. El intendente, yo te quiero quemar la sorpresa.
1: Barrera.
0: El intendente va a estar en barra.
1: ¿Cómo?
0: Sí,
1: sería?
0: ¿Se va a pintar con un corcho?
1: No.
0: De chocolate negro se va a vestir.
1: No, pobre Barrera. Déjalo. No. La vez pasada se había hecho. ¿Qué era que se había hecho el más largo del mundo? ¿Te acuerdas que lo hablábamos acá?
0: ¿En Gesell?
1: Era el sándwich. Era un sándwich, el del, claro, exactamente, el del año pasado. Bueno, esta vez se va a realizar.
0: ¿Qué pasó con el tema del sándwich? Se lo comieron todo, porque venían prometiendo.
1: Y
0: mirá,
1: bueno,
0: que vamos a hacer el sándwich. Mirá que
1: está.
0: Después lo vamos a repartir entre todos.
1: Pero.
0: Y la gente le había puesto como un cordón así de ambos lados.
1: Sí.
0: Y el sándwich estaba ahí en el medio de la acera de la calle.
1: Ajá.
0: Y llegó un momento que eran las 2 de la tarde. Decían,
1: claro.
0: Che, yo tengo una lija bárbara. Se hablaba entre ellos, ¿no?
1: Sí.
0: Decir, ¿hasta dónde nos van a tener ahí alimentando la papila gustativa que están ignorada? Porque estaba el sándwich ahí y nadie lo maté. No, decía el intendente, esperen porque hay que sacar la foto para el libro, para el Guinness.
1: Bueno.
0: ¿Qué? ¿Sabés que en un momento otra que Guinness? ¿Qué me vení con el Guinness? Había una lija, un hambre.
1: Claro, era el sándwich criollo más grande del mundo.
0: Bueno, ahora pasó. Ahora pasó con el chorizo. Más largo lo de.
1: ¿De quién era ese?
0: Y era de Tandil. Ahora le sacaron.
1: El chorizo, no, era de salame.
0: Este fin de semana. O salame.
1: Chorizo de Tandil, no creo.
0: Bueno, salame.
1: Ah, sí, salame. Puede ser el salame.
0: Sí.
1: Hay varios, sí.
0: 500 metros tenía. 500 metros de chorizo.
1: ¿Cómo lo llevan?
0: Y lo exponen todo así como si fuera
1: y
0: en
1: vuelta.
0: Un tendal, ¿viste?
1: Y
0: sí,
1: de vuelta,
0: y vuelta, y vuelta, y vuelta.
1: Bueno, en este caso, esta edición de la Choco Gesell va a presentar la focaccia más grande de la Argentina.
0: ¡Ay, qué rico!
1: Tendrá, escucha bien, hongos de pino, sal marina y salsa de chocolate picante.
0: Epa, mirá, ahí está, ¿eh?
1: Rúcula, queso parmesano, jamón crudo, tomate
0: confitado.
1: ¿Pero
0: para eso, confitados. Para la Choco Gesell?
1: Sí, van a presentar la focaccia más grande de la Argentina. El emprendedor es Jerónimo Mejías, que también participó del otro sándwich, y ahora va por este desafío. Va a tener, escucha, 12 metros de largo, 12 metros, por 50 centímetros de ancho. Flor de focaccia va
0: a ¿Y después la van presentar. A vender?
1: No aclara, Raúl, pero.
0: No van a hacer no van a poner una cintita de esa,
1: bueno,
0: peligro.
1: Bueno,
0: ¿sabes
1: sí.
0: cómo pegan el salto los muñecos?
1: Pasa
0: con
1: igual.
0: Tenemos hambre, queremos comer, ¿viste? Cada uno

0: Bueno, muerde la focaccia, que puede. Es como un pan, digamos, relleno.
1: Muy rico.
0: Buenísimo. Bien hecho es buenísimo. De origen italiano, obviamente. Claro. Sí. Así que esto se va a presentar en la Choco Gesell, que va a ser sábado, domingo y lunes. Arranca por la mañana y termina por la noche.
1: 9:44, está bastante crecido el mar, por lo que se ve.
0: O sí, sea, está ahí hay, cerca movida, de, hay movida. Hay movida.
1: Cerca de la cabina de guardavidas.
0: Vamos a una pausa, la última del programa.
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2: Más de 3 fotos seguro.
3: Perfecto. Así que el temario en este caso es
2: naturaleza y problemática ambiental. Tipo, qué sé yo, no sé. Un pájaro arriba de la basura podría llegar a ser una buena foto. Digo, porque me vino a la cabeza a algunos ganadores de los años anteriores, como que es diferente.
4: Okay. Después aprovechando de todo un poco, ¿no? ¿Vos tenés? Echaste un poco. Ya, gracias. A la tarde tipo 6-7 se cierra. 6-7 la tarde, claro, se tapa todo, se deja la comida, se pone la comida acá, toda la comida, y después tapa la cosa.
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0: Bien, nos tenemos que ir. No llegamos a hacer el comentario, bueno, quizás en el día de mañana. Hay control de tránsito. Y dentro del partido de Pinamar me refiero. Y esos controles a veces tienen el tema de alcoholemia. Cuidado, porque están a la orden del día. O sea, en cualquier momento...
1: Sí, claro.
0: Y hablamos, acá no hay tu tía, o sea...
1: Hablamos con el concejal Napoli.
0: Sí, que le tocó.
1: Que y, bueno, en un control de alcoholemia este fin de semana dio positivo.
0: Exactamente.
1: Venía así que... de comer un asado, según nos sí, relató. Sí, de sí, comer sí. un asado con amigos. Y...
0: salió, había control, hoy es listo.
1: Cero. De ahí para arriba todo es delito, todo bueno, es una infracción.
0: Por lo tanto,
1: te
0: multa.
1: Retiran el, claro.
0: Multa importante,
1: claro,
0: te diría.
1: Claro.
0: Económica, ¿no?
1: Sí.
0: Y después lo de la licencia, bueno. Que también es un problema, ¿no?
1: Hoy es todo muy duro porque la retención de la licencia. Uh-huh. Hay mucha teoría con ese tema, ¿no?
0: Sí, que no se
1: no,
0: puede.
1: No, mostrar, claro. Este. Bueno. Pero después, ¿qué hace? Tenés que ser un abogado para poder poner en el mismo terreno a discutir con la policía que te
0: no,
1: está...
0: No, olvídate, ahí no.
1: Aparte, permítame el documento, por favor.
0: No, si claro,
1: permitiste una vez que lo permitiste, ya está. Anda a buscarlo después.
0: No, para eso. Es
1: imposible. A la dependencia, bueno. Bueno. Nos vamos, pero no sin antes decirle...
0: ¿Qué cosa?
1: Decirles que tengan en cuenta que este fin de semana es la fiesta del Día del Niño.
0: Es verdad, me había olvidado, Raúl.
1: No te olvides.
0: Me había olvidado.
1: Este fin de semana, ¿eh? Ni la semana otra, ni la otra, ni la otra. Este fin de semana que viene, de esta semana recién comenzada, es la fiesta del Día del Niño.
0: Bueno.
1: Por lo tanto, estaremos abriendo una puerta para que puedan seguramente arrimar cosas, donar, bueno, lo okay, de okay. siempre.
0: Ok, dale. Lo charlaremos.
1: Nos vemos mañana.
0: Adiós. Ahora chao. 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

0: El fiscal Policita exigió a Adorni que justifique su patrimonio en un requerimiento de justificación patrimonial de 207 fojas en el marco de la causa por enriquecimiento ilícito. La fiscalía intimó al ex jefe de gabinete en 20 puntos concretos donde hay inconsistencias. Femicidio en Luján. Fue asesinada a puñaladas delante de sus hijos. Daniela Armoa tenía 26 años y fue asesinada a puñaladas dentro de su casa. Por el hecho está detenido César, presunto autor. Huracán venció a San Lorenzo en el Clásico y cortó una racha de 25 años en el nuevo gasómetro. El ecuatoriano Caicedo fue el hombre de la tarde, marcó los dos goles y protagonizó un revuelo tras festejar con el gesto del Topo Chillo frente a la popular local.
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Los fabulosos Cadillacs y ella, Celia Cruz, con sus vasos vacíos. 10 de la mañana, 14 minutos. ¿Cómo están? Bienvenidos al lunes. Fresco, ¿verdad? En Pinamar. Pero bueno, ya sabíamos que esta olita polar podía venir y quedarse unos cuantos días en esta parte del invierno 2026. 6 grados, 7 décimas la temperatura ahora en Pinamar. La sensación térmica, lo que sentís en la punta de la nariz y en la carita. 5 grados 7, gente, hace mucho frío, cierren la puerta del freezer. Humedad 100%, viento del sudoeste a 6 kilómetros, con ráfagas a 11 kilómetros hora, presión 1035 hectopascales. Servicio meteorológico, ¿qué anuncia para Pinamar? Que vamos a tener el cielo ligeramente nublado, sí, así como lo ves ahora. Lo bueno es que a pesar del frío, la presencia del sol está. Y eso ya nos cambia un poquito el ánimo, ¿no? Había anunciado algunas lluvias aisladas a la mañana, por supuesto que tienen que ver con la baja sensación térmica, esos 5 grados que tenemos ahora de térmica. Y tenemos unas semanas fresquitas por delante, ¿sí? Con muchas mínimas bajitas, 3 grados para mañana la mínima. De hecho, hoy era 1 grado la mínima. El lunes arrancamos muy abajo. 4 grados para el miércoles la mínima, 5 grados para el jueves, 6 grados para el sábado y el viernes. Y recién vamos a tener 11 de mínima y 14 de máxima el domingo. Bueno, qué bueno que es la fiesta del Día del Niño, ¿no? Que toque buena temperatura. Pero prepárense para estos días con esta ola polar, con este fresquete. Estamos en la producción comercial Silvia Tolosa, en la técnica Raúl Alexis Eva, en los móviles Cheva Echever. Soy Maru Daur y así arrancamos esta semanita y este lunes de Mañanas Power. Costumbres argentinas, reversionada. Auténticos decadentes y Calamaro juntos. Bienvenidos.

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1: Buen día, Maru. Buen lunes, buen arranque de semana.
2: Hola, Carlos.
1: Toda la radio y los oyentes.
2: Buen día.
1: Acá andamos trabajando, Maru.
2: Muy bien, con este frío.
1: Maru, puede ser para el clásico de las 11.
2: A ver.
1: Midsex Emotion.
2: Dale.
1: De los Rolling Stones.
2: Puede ser. Dale, por supuesto que sí. En un ratito nada más, bajo este sol lindo que tenemos, ¿sí? En Pinamar por ahora, que gracias a Dios está el sol, porque si no, 5 grados de sensación térmica, ¿no? Y claro, y sin sol, te la regalo a cualquiera, por supuesto. Es lunes, hay actividades, ya el móvil está recorriendo las calles de la ciudad y te vamos a contar qué es lo que podemos hacer en Pinamar por estos días o en qué podemos ayudar en todo caso. Mira vos, 10 de agosto, ¿saben qué es hoy? Día Mundial del León. Sí, así como lo escuchan. 10 de agosto se celebra el Día Mundial del León, el rey de la selva. Tiene ese título ya hace muchos años, con la finalidad de generar conciencia de conservación y alerta también a la humanidad sobre su inminente peligro de extinción como especie. Esta fecha también constituye un recordatorio por el crimen del león Cecil en el año 2015 ocurrido en el Parque Nacional ubicado en Zimbabue, África. ¿Se acuerdan? Causado por un asesinato, fue un accidente. Cazado fuera de su reserva natural, ¿sí? Y desarrollado por encargo de un dentista norteamericano. Eso había pasado con Cecil, pobrecito. Bueno, este hecho causó una profunda indignación y denuncias contra la caza furtiva en ciertas regiones de África, generando fuertes manifestaciones en el mundo. De acuerdo a cifras que son recientes, la población de leones africanos ha disminuido en un 40% durante los últimos 20 años, siendo catalogada como vulnerable por la Unión Internacional para la Conservación de la Naturaleza, ¿sí? Por este motivo, entonces, fundamentalmente, por la caza furtiva y también indiscriminada de la especie, así como la afectación de su hábitat. Por eso se celebra hoy en todo el mundo, para visibilizar estas cuestiones, Día Mundial del León. Por ese hombre, Miranda.

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0: Karim León, resulta ser que vino a Argentina, Karim León y Tevez lo fue a ver a el Arena de Buenos Aires y lo sorprendió al cantante con un gesto inesperado. Le dijo que era muy fanático de él, que hace muchos, muchos años lo sigue y sigue sus canciones también. ¿Lo veías a Tevez con este gusto musical? Bueno, viste, nos puede sorprender. En fin, así las cosas. Hay más canciones elegidas. Sí tenemos más elegidos, vamos escuchando porque tenemos que ir cumpliendo con ellos también.
1: Buen día, Maru.
0: Hola,
1: para
0: Juan.
1: Cuando quieras.
0: Sí.
1: Puede ser. Píntalo de negro.
0: Bueno, dale.
1: Saludos para todos.
0: Adiós, adiós. Clásico de las 12 puede ser ese. Pero ahora está el móvil Power. En algún sitio de Pinamar le damos la bienvenida con este fresco. A Cheva, Cheva. Cheva, ¿cómo estás? Buen día.
2: Buen día, Maru, acá. Al reparo, al sol, espectacular.
0: Qué lindo.
2: No sé cuántos grados está, si estamos
0: 5
2: con
0: 5 grados de térmica.
2: Bueno, pero está hermoso.
3: Sí,
2: está hermoso. Y ojalá este mismo sol se presente el próximo domingo. Faltan horas, días.
3: Y falta poco, sí. Vamos. ¿Cómo andas, Maru?
0: Hola, ¿cómo estás, Pupi? Bien.
3: ¿Cómo andas, Che? Todos bien, acá estamos. Muy bien, acá disfrutando un poco del sol y nada, vinimos a la juguetería a comprar regalos. Uh-huh. Así que bueno, ahí casamos. Ahí justo me llamó el Cheva.
2: Ahí lo enganchamos a Pupi porque queremos saber cómo se están preparando para estas últimas horas y todavía necesitan, por supuesto, colaboración, ¿no? De la ciudad. Siempre se necesita, ¿no?
3: Sí, siempre se necesita. Lo que pasa es que a veces la logística del evento uno no toma dimensión, ¿no? Porque nada, cada año se queda más gente, hay más chicos, pero bueno, todo depende de todo, así que nada, bueno, agradecer a mucha gente, ¿no?, que colaboró durante todos estos meses, la verdad que me sorprendió, y muy bien, con esta 15ª fiesta, que la verdad que se viene linda, con micros gratuitos que vienen de Ostende, Valeria, Pinamar, agradecer ahí a Charlie Reciclando Conciencia, ¿no?, que está coordinando los micros. Y bueno, a la empresa también. ¿Cómo es?
2: Rápido, no.
3: Costa Azul, agradecer que van a estar los micros gratuitos para los chicos. Seguramente en redes sociales ya están los carteles ahí con los horarios mismo y bueno, también con el horario también que lo va a ir a buscar a los chicos.
2: Perfecto. Yo estoy trabajando en el predio con el tema de los lugares de la exhibición de Luis.
3: Sí, la verdad que ahí está Nico y nada, bueno, agradecer también a Servicios Urbanos y a Ramiro Montes, a Miguel Bonomi, que todos los años siempre que vamos a molestar siempre están con logística, ¿no? Corte de pasto y nada, ahora están trabajando las máquinas para armar el recibidor, para ahí va a estar Nico y Carlos, está ahí armando la rampa con las máquinas y bueno, con Joaco Ducase también, que es un chico oriundo de acá de Pinamar y bueno, ahora Nico está en Chile y nada, hicimos este streaming también para que fue hace poco en Telpin, que fue también para costearlo a Nico, para que Nico va a hacer un show, que es gratuitamente, solo lo que hicimos es costearle el boleto para que vengan para acá y bueno, brinda un espectáculo para todos, ¿no? Para los chicos y para los más grandes también.
2: ¿Cuánto fue en total final que se pudo recaudar?
3: ¿De Telpin?
2: Cuatro millones. Bien. Eso aparte, o sea, obviamente, decía los juguetes
3: claro, van a ser regalos. Regalos, sí, vamos a hacer sorteos. Sorteos porque nada, bueno, es mucha la cantidad y nada, llegamos para hacer sorteos grandes, ¿no? Para la búsqueda del tesoro y bueno, durante toda la tarde seguir haciendo sorteos y bueno, y brindar espectáculo que va a estar bueno.
2: Bien, tema como las panaderías siempre que colaboran y demás, ¿ya está todo listo esto?
3: Sí, las panaderías sí, bueno, vamos notificando y bueno, vamos ahí comunicándonos. La idea es, la logística es que los taxistas van a pasar por las panaderías a buscar las facturas, como el año pasado. Agradecer a los taxistas también, porque es así, ¿no? Es algo lindo, ¿no? Es una cadena que te van sumando y bueno, los taxistas hace un par de años nos preguntaron cómo voy a entrar, y digo, bueno, ¿quién va a buscar las facturas? Y nos ayudan también la logística a ir a buscar las facturas, porque los panaderos a veces tienen el tiempo medio justo y no te la pueden traer, bueno, y la idea era esa, hacerlo participar de ese lado. Así bien. Que bueno, viene bien.
2: ¿A qué hora va a estar comenzando el domingo?
3: Y va a arrancar al mediodía, seguramente al mediodía, y hasta las 5 de la tarde, 5 y media. Ayer estuvimos viendo un poco el sol y 5 y media ya de a poquito iba bajando el sol. Así que nada, bueno, vamos a ver qué declive el clima también y bueno, veremos a ver cómo para todo.
2: Perfecto. Falta recta final, decíamos algunos días, llega el domingo. algo que te acordes ahora, como para decir, usted, necesitamos esto, nos puede colaborar esto otro.
3: Sí, estamos instalando vasos descartables, ahí estoy hablando con algunas papeleras, y bueno, si quieren colaborar con vasos descartables, que viene bien, eso está bueno. También un poco de estética para globos también. Así que bueno, pero dentro de todo estamos bien. Ahí también llegaron donaciones de servilletas, que son muchas. También los baños, también que el viernes lo van a llevar. Así que bueno, ahí vamos armando, va a haber un encuentro de autos, un encuentro de motos. Ahí van a estar los rumbitos, va a estar Paola Pérez también cantando. Estuvo ahí en el streaming de Telpín. Así que nada, bueno, ahí va a haber un poco de animación, ahí va a estar David Flux también ahí, bien. Va a estar un rato. Va a estar también Dani, también que es conductor, que es el conductor de la fiesta de la Restrella, que el año pasado estuvo. Así que, bueno, va a haber un poco de todo. Y después sorteo, después van a estar los bomberos también. Ahí, así que Maru ya debe estar notificada, seguro que van a estar los bomberos. Usted que es bombero.
2: ¿Busca el tesoro ahí?
3: Busca el tesoro, sí, también. También agradecer a Pinamar Sociedad Anónima, que nos brinda el espacio, donde nosotros acordamos con ellos, firmando un contrato por ese día, y nada, nos dan también premios para la búsqueda del tesoro, que bueno, emotiva, ¿no? De esa época.
2: Es tradicional.
3: Tradicional de cuando éramos chicos. Así que, nada, bueno, un poco de todo.
2: Buenísimo. Seguramente vamos a estar acercándonos para ir viendo cómo va quedando todo, para que se va a armar para el próximo domingo. 12 del mediodía, entonces.
3: 12 del mediodía, sí, ya iban a estar temprano armando los emprendedores. Y bueno, vamos a ir armando y bueno, espero que acompañe el tiempo y mismo también, bueno, y los que se van sumando, que todos los días se recibimos mensajes y bueno, van colaborando ahí con todo, ¿no?
2: ¿Tienes idea, Pupi, cuántos chicos puede llegar a acercarse el domingo?
3: Sí, 2.500 chicos seguramente va a rotar eso, seguro. Sí, sí. Y sí, ahora es el mix and plugs del evento, si bien se puede llamar, se está poniendo lindo porque la rampa, si pasan ahora, está alta, ni conmigo que es. Este nivel va a saltar 20, 30 metros arriba. Él está en Chile y él vive en Chile por el tema de ese, porque entrena allá y está viviendo eso también. Hace mantenimiento de las rampas y bueno, nada. Y nada, es un nivel muy alto que hay que apreciar y hay que aprovechar y ir a verlo.
2: Buenísimo. Pupi, lo que necesites,
3: dale.
2: Obviamente contás con nosotros.
3: Bueno.
2: ¿A dónde se pueden comunicar en caso de que quieran colaborar?
3: Sí, 2254-425460, ahí me pueden escribir y ahí, bueno, ahí armamos logística rápida.
2: Perfecto.
3: Dale, listo, dale, gracias. Dale, Cheo.
2: Ahí está, Maru. Nos preparamos para la fiesta del
0: muy
2: día
0: bien.
2: El próximo domingo, 12 del mediodía, comienza hasta las 5 y media más o menos, que el sol lo permite,
0: claro.
2: Y que no haga tanto frío. Hoy
0: ojalá.
2: Sería un día ideal.
0: Hoy sería, sí, hoy sería el día con este solazo.
2: El día.
0: Cheva, exacto. Gracias, a seguir la recorrida.
2: Hasta dentro de un ratito.
0: Dale, chau, adiós. Chau, chau.
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Ricky Martin, Luan Santana. ¿Se acuerdan de la canción Te extraño, no? Te olvido, te amo, de Ricky Martin. Bueno, acá le puso extraño, nada más. Y lo hace con Luan Santana. ¿Qué hizo con esto? Y sacó a la luz una canción que ya tenía sus buenos años para que todos la volvamos a escuchar y a cantar. Nos quedamos con vos hasta la 1 de la tarde. Sí, es lunes. Los lunes mayormente no jugamos porque entendemos que todo el mundo anda a mil. Entonces empezamos a jugar desde mañana por las entradas al cine y los productos de Cauca. Así que a prepararse para mañana. Tenemos más días hoy, aparte de ser el Día Internacional. ¿De quién te he dicho yo que era? Del León, muy bien. Es el Día Internacional del Biodiesel. 10 de agosto de 1893 se puso en funcionamiento el primer modelo ¿de quién fue? A ver, Rudolf Diesel en Alemania. Gracias a él, el diésel. En conmemoración a este hecho, se ha declarado el 10 de agosto como el Día Internacional del Biodiesel. Se trata de un combustible que se obtiene a partir de los lípidos naturales, como aceites vegetales o grasas animales, y que se usa en situaciones de combustibles fósiles derivados del petróleo. Así que hoy tenemos Día del Biodiesel. Por si no lo sabías, aparte es el Día Internacional del León.

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Lo eligió Carlos, Mixed Emotions, Rolling Stones, 11 y 9 minutos, ya hay 10. Nos cambia el reloj en vivo. 8 grados 3 la temperatura en Pinamar, mira, así estamos. Humedad al 100%, 7 grados la sensación térmica, así se siente el frío. El viento del oeste-sudoeste a 8 kilómetros, presión 1035 hectopascales. Servicio meteorológico que sí estaba anunciando para la mañana de hoy alguna lluviecita producto, claro, del frío y la baja sensación térmica. Y mayormente nublado la tarde y la noche de hoy con máxima de 10 grados. No olvidemos que arrancamos la mañana apenas con un grado de temperatura mínima. Martes, 3 la mínima, 9 la máxima, neblina a la mañana, a la tarde, noche parcialmente nublado. Miércoles, 4 la mínima, 9 la máxima, con sol parece ser, y la tarde un poco más de nubes. Jueves, seguimos, 5 la mínima, 12 la máxima, mayormente nublado. Viernes, 6 la mínima, 13 la máxima, también mayormente nublado. Sábado, 6 la mínima, 13 la máxima, nublado. Y domingo, 11 la mínima, 14 la máxima. Por fin sube la mínima, que venía siempre abajo de 10 grados. Ahí el domingo se levanta a 11 la mínima. Y eso es muy bueno porque el domingo tenemos la fiesta del Día del Niño. Y va a estar bastante nublado, cuentan. Ojalá que esto no se cumpla. Ojalá que sí esté linda la temperatura, pero que también tengamos un rayito de sol. Nueva hora. Te invitamos a que nos sigas en redes sociales, nos vas a encontrar en todas las redes como Power Pinamar. Así que a buscarnos y recordá que nos ves y escuchás también por Twitch como Power Pinamar y también en la web radiopower.com.ar. Teddy Swins, Thiago PZK, The Door.

Qué linda mañana para sentir buena música, ¿no? Quédate acá. Maru te presenta esas canciones que querés escuchar. Mañanas Power. Hasta la 1 de la tarde.

0: Y los Pampas, ¿viste? Migrantes con un poco de folclore. Se lo dedicamos a Ley, que me dice, me mataste con este tema, es mi favorito. Le subí el volumen y me puse a bailar. Está muy bien, de eso se trata el lunes, con sol. Si te gusta una canción, le subís el volumen y la bailás. No hay ningún problema, está aprobado por Radio Power eso. Pausa, ya venimos.
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Última noche reversionada. Dieguito Torres invitó a Estopa y salió esta versión que te mostramos por acá. Elegí lo que quieras escuchar. 2254-588312. ¿Qué dicen las noticias del mundo? Fuerte terremoto de 7.4 sacudió a Colombia y provocó daños en distintas ciudades. Un fuerte terremoto de magnitud 7.4 se registró este lunes en Colombia y generó daños en edificios de distintas zonas del país. El epicentro fue localizado en el departamento de Chocó, en el oeste colombiano, y el movimiento también fue percibido en Ecuador y en Panamá. Según el Servicio Geológico Colombiano, el sismo ocurrió a las 7.34 y tuvo su punto de mayor intensidad en inmediaciones de San José del Palmar. La gobernadora de Chocó informó que hubo personas heridas y daños importantes en construcciones de Quibdó, mientras que las autoridades permanecen atentas a posibles réplicas. En Bogotá, el temblor se sintió con fuerza y provocó la evacuación preventiva de numerosos edificios. En Medellín también se activaron los protocolos de emergencia. En otras ciudades también se registraron daños. El movimiento atravesó las fronteras. En Ecuador fue percibido en varias provincias. Y el presidente de Colombia, Abelardo de la Espiriella, aseguró que asumió personalmente la coordinación de las respuestas en San José del Palmar y ordenó también la instalación de un puesto de mando unificado para organizar la asistencia y evaluar los daños. Sí, es una noticia que llegó esta mañana. Fuerte terremoto de 7.4 sacudió Colombia y provocó daños en distintas ciudades y se sintió en los países fronterizos. Esperando por ti, se juntaron Abel Pintos y Rosé Oficial.

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0: juntaron Juan Luis Guerra, mirá vos estos dos, que son súper famosos, y Carlos Vives, Sigo Buscando o Buscando el Mar, es la nueva canción que presentaron hace días nada más. Llegó el lunes y un lunes ella volvió a visitarnos. Le vamos a dar la bienvenida a Elena Casari, osteópata. ¿Cómo estás, Ele? Buen día.
1: Buen día, Maru. Buen día a todos. Tanto tiempo.
0: Tanto tiempo, ¿no?
1: Sí.
0: Sí, ahí estamos.
1: Acá de vuelta.
0: Bueno, de vuelta porque hay novedades, Ele. Tenemos que refrescarle un poco a la gente de qué se trata, ¿no? La osteopatía.
1: Sí. Bueno, después de un tiempo que no estoy acá en la radio, me gustaba la idea de volver con este tema, de refrescar los orígenes, ¿no? De lo que es la osteopatía, a lo que me dedico yo. Uh-huh. Y poder hablar un poquito de esto para que la gente tenga en cuenta que la osteopatía es una disciplina, ¿sí?, terapéutica, que lo que busca es la integridad, ¿no? Tratar al paciente de forma global. Uh-huh. Y verlo como un todo. Perfecto. ¿Sí? Eso es muy importante cuando uno ve a una persona y ver la integridad total, en principio, ¿no?
0: Bien.
1: Se trata como, digamos, una interrelación entre todo lo que conlleva el cuerpo, ¿no? Por ejemplo, la parte ósea, uh-huh, la parte muscular,
0: bien,
1: los tendones, los órganos, ¿sí? Toda la parte visceral, que es súper importante, el sistema nervioso también. Bueno, vos sabés
0: todo
1: muy bien, Maru.
0: Por experiencia propia.
1: Por experiencia propia, que has venido al consultorio. Sí, sí. Y uno tiene que ver todo en el paciente, ¿no?
0: No, y aparte podés ir a un osteópata por lo que te imagines. O sea, hay gente que dice, ¿pero en qué momento voy a un osteópata? No sé, puede ser un dolor cervical, una tendinitis, te duele la rodilla, no sé, sentís un pinchazo en la espalda, te duele cuando pisás. O sea, es tan amplio porque tenés dolor de cabeza.
1: Sí, sí, mareos.
0: O sea, mareos.
1: Dolor de vértigo, dolor de cabeza, dolor
0: muscular.
1: O sea,
0: atiende tantas patologías, tantas.
1: Sí, atiende muchas, muchas patologías. Hay una forma de evaluarlo para poder ver todo eso. Y nada, y que el paciente se entienda y vea, claro, que uno lo puede ver desde un montón de lugarcitos diferentes.
0: Exacto.
1: Y poder ir al origen del problema.
0: Cualquier cosa que me duela, yo puedo ir a un osteópata.
1: Sí, por dolor, sí.
0: Sí.
1: Sea.
0: Porque es lo primero que empieza en el cuerpo. O sea, ¿por qué vos te alertás siempre, normalmente? Porque te sentís raro, algo te duele.
1: Sí, por lo general los pacientes vienen cuando el dolor es crónico, ¿no? Pasó un tiempo,
0: no hay que
1: y
0: esperar.
1: Me sigue doliendo la cabeza o las cervicales o las lumbares. Entonces ahí, en realidad, las personas dicen, bueno, che, algo me está pasando, reacciona uno.
0: Claro.
1: Y por lo general ahí pide el turno, ¿no?
0: Eso ya
1: no es inmediato, no es
0: mucho
1: que me duele
0: tiempo.
1: Un día, dos días y se resuelve solito, sino que es esto que es una constante en el cuerpo, un problema, un dolor, una molestia que está ahí y no se resuelve.
0: Claro.
1: Entonces,
0: ¿pero es necesario esperar tanto? O sea, ¿no podríamos hacer las cosas más fáciles?
1: Cuando ya te conocen, sí.
0: ¿Inmediatamente te duele algo?
1: Por lo general, los pacientes que vuelven, que ya me conocen desde hace muchos años.
0: Hola, ¿qué tal?
1: Son los que, estoy con una molestia hace unos días y ya me llaman. Pero el paciente capaz nuevo.
0: Le da como cosa.
1: ¿No? Porque entran en un ambiente que
0: nuevo.
1: Dice, ¿qué hace un osteópata? La típica pregunta. ¿Viste que te pregunta el paciente?
0: Sí, porque no saben bien de qué se trata, ¿no?
1: Sí.
0: En base, vos sos kinesióloga.
1: Claro, yo soy kinesióloga de base en la carrera universitaria y la osteopatía es un posgrado.
0: Ok, ahí está. Y aparte aplicas medicina china.
1: Sí, hago medicina china también, estudio medicina china.
0: Por eso es muy completa, Elena. Te puede tratar los dolores con un montón de cosas.
1: Ay, gracias, Maru.
0: Sí, pero es que la gente que no te conoce lo tiene que saber, porque es lo más importante esto,
1: sí,
0: ¿no?
1: La idea, la formación de un osteópata o un kinesiólogo en este país, por empezar, la carrera son 5 años de kinesiología, después son 5 años de posgrado de osteopatía. Eso lo tienen que tener muy en claro. Porque
0: ahí ya sumaste 10.
1: Claro, son muchos años de estudio, muchos años de formación. Y bueno, eso lo ayuda a uno para entender un montón de cosas y para ser muy serio.
0: Exacto.
1: En su trabajo.
0: Que es lo importante, ¿no? Porque ¿sí? Elena te conoce el cuerpo humano de una manera
1: claro.
0: que es una radiografía lo que sabe.
1: La seriedad de uno cuando dice que es osteópata, en realidad hay que confiar en que lleva muchos años de estudio.
0: Claro que sí.
1: Sí. Y después la medicina china son 3 años más, 4 años más.
0: Claro, va sumando, ¿no? Nunca paras de estudiar.
1: Es que en salud siempre hay que estudiar. Claro. Yo creo que... hasta que uno lo tiene un poco claro cómo funciona todo y la responsabilidad sí, de tu trabajo, lleva muchos años de muchos formación.
0: Y capacitarte.
1: Años de práctica, de capacitarte.
0: Cursos, hacer capacitaciones sí. de todo tipo. Bueno, entras al consultorio sí. de Elena y hay una pared de piso a techo, de lado a lado, que son todo diplomas. Y yo siempre que voy los leo. Y es increíble lo que sabe tu cabeza, lo que sabes.
1: Gracias,
0: ¿no?
1: Maru, gracias.
0: Y eso hay que destacarlo, gracias. Porque hoy en día hay de todo un poco. Ya lo hemos hablado alguna vez,
1: sí,
0: ¿no?
1: Sí.
0: Gente que se hace llamar y no es, tal vez. Entonces hay que valorar cuando realmente las cosas se hacen con seriedad, profesionalismo.
1: Exactamente. Pidan títulos,
0: siempre.
1: Por favor, a los pacientes. Cuando van a un profesional, pidan títulos. El título tiene que estar colgado. Y lo tiene que demostrar y tiene que por lo menos dónde estudió, cuántos años estudió.
0: Sí, sí,
1: hagan
0: sí.
1: preguntas porque las cosas...
0: importantes.
1: Sí, es muy, muy importante. Bueno, hay 4 principios fundamentales, ¿sí? De la osteopatía, que son principios para poder entender de qué se trata. Una es la unidad del cuerpo. ¿De qué habla esto? Cuando uno habla de la unidad del cuerpo, es que quiere decir que todo está conectado.
0: Bien, sí, sí.
1: Si a mí me duele el hombro derecho, por ejemplo, es muy probable que tenga un problema en el hígado.
0: Mira.
1: Entonces hay que ir a revisar el hígado porque hay todas fascias que van uniendo
0: claro.
1: ¿sí? desde el hígado hasta el hombro y en realidad el problema no estaba en el hombro.
0: Claro, empezaba en el hígado la raíz.
1: Entonces, ¿qué pasa? La osteopatía trata el origen, ¿sí?
0: Genial.
1: Va al origen del problema que estaba en el hígado y ahí se soluciona el dolor en el hombro que era tan crónico y no se iba con
0: nada. Es increíble, ¿no? Que seamos esa red interna.
1: Claro, hay toda una red interna, todos unos caminos, ¿sí? Que son los que se estudian hace tantos años y llevan tanto tiempo estudiar la comprensión de eso. Después, la estructura gobierna la función, sería otro principio.
0: Uh-huh.
1: ¿De qué habla esto? De las rotaciones, famosas rotaciones vertebrales.
0: Uf.
1: Que cuando viene un paciente le digo, mira, tenés rotada una vértebra cervical, dorsal o lumbar.
0: Claro.
1: Entonces te trae un dolor, una disfunción en el órgano.
0: Bien.
1: Entonces quiere decir que esa rotación lo que va a hacer va a impedir que ese dolor o víscera no estén funcionando del todo bien. Se acomoda la estructura y se acomoda el funcionamiento de, por ejemplo, una mala digestión en el estómago.
0: Qué increíble es el cuerpo, ¿no? El cuerpo
1: claro,
0: humano.
1: Claro. Entonces es como... y se soluciona toda esa gastritis que tenías hace 1000 años y era
0: una vértebra rotada.
1: Una vértebra, por ejemplo. ¿No? Uno a veces no se imagina esas cosas. Después, otra de los principios es la regla de la arteria.
0: Uh-huh.
1: ¿Sí? La arteria es muchas veces, por ejemplo, una tendinitis, un problema en la cadera o en el cuádriceps, es porque hay una obstrucción en el flujo de la arteria.
0: Bien.
1: Se trata la parte arterial. Esto es, no es doloroso, es súper. Son técnicas que son manuales y superficiales. Y se arregla ese problema porque había una mala irrigación.
0: No, es increíble. Bueno, yo que lo pude hacer en carne propia, todo esto que está diciendo Elena. Realmente es cierto que no hay dolor, no es invasiva la técnica.
1: No, la osteopatía es muy suave, son técnicas. Uh-huh. El desarrollo de la mano de un osteópata lleva no 5 años.
0: No.
1: Lleva por lo menos 10 años. Entonces, muchas veces que te dicen, el posgrado 5 años, larguísimo, pero ni siquiera cuando salís de ahí, uno tiene que seguir estudiando y haciendo posgrados y posgrados y posgrados.
0: Claro.
1: Donde vas cada vez desarrollando la mano. Y donde vos ponés la mano después de muchos años,
0: sabes que hay.
1: La gente te dice, pero ¿cómo sabías que era ahí?
0: Porque tu mano ya es tu lector.
1: O sea, las manos son como ojos y sienten absolutamente todo. Entonces, bueno, eso es muy, muy importante. Otro principio más es el de autocuración.
0: Okay.
1: Nosotros aplicamos las técnicas de osteopatía y el cuerpo se autocura.
0: Bien.
1: Sí, ¿por qué? Porque trabajamos la fisiología del cuerpo. No inventamos cosas nosotros. No. Conocemos muy bien la osteopatía.
2: Trabajan con lo que ya saben que funciona.
1: La anatomía del cuerpo y desde ahí la ponemos en función.
2: Bien. No, entonces, estás haciendo una buena radiografía de lo que es la osteopatía para la gente
1: claro.
2: que no sabe. Porque muchas veces tenés dolencias que no sabes a dónde ir primero, ¿no? Y a veces es cuestión de visitar un osteópata.
1: Sí, muchas veces, tal cual, visitas un osteópata y ese gran problema que te tenía tan preocupado y tan mal se resuelve sumamente fácil.
2: Claro.
1: Y después te enamoras, mucha gente viene hace muchos años porque se siente bien.
2: Sí, claro.
1: Entonces,
2: lo hacen como una consulta regular, digamos.
1: Hace una consulta regular una vez al mes. Esto también es muy importante. El paciente que viene a osteopatía se trata una vez al mes, claro. No más seguido.
2: No, claro.
1: ¿Sí? No es el comercio de verte una vez por semana.
2: No.
1: ¿Por qué? Porque las técnicas y todo lo que hace uno en el tratamiento, el efecto dura más o menos 20 días, 20 y pico de días. Entonces ya al mes es cuando empezás a sentir otra vez un poquito de molestia como para volver otra vez a la sesión.
2: Claro.
1: Eso también es muy importante para los pacientes, sépanlo. Uh-huh. Que es así, porque también pasa esto,
2: claro,
1: que
2: si en
1: a veces
2: otro lado te hacen ir una vez
1: dicen,
2: por semana,
1: vienen una vez por semana y hay algo que
2: montón,
1: está mal ahí.
2: Claro.
1: Entonces, bueno, eso también
2: tenelo en cuenta.
1: Súper, súper importante. ¿Qué trata la osteopatía? Entonces, ¿qué beneficios tiene? Bueno, dolores musculares, articulares, ¿sí? Lumbalgias, cervicalgias, dorsalgias, ciáticas, esguinces, tendinitis, de lo que se le ocurra, problemas digestivos, ¿sí? Acidez, estreñimiento, colon irritable.
2: De todo trata.
1: Gastritis, problemas de malestares digestivos, alteración de la vitalidad también, dolores de cabeza, mareos, vértigo, estrés, insomnio.
2: Uf, todo cotidiano.
1: Todas cosas, sí, y vos sabés que todas estas cosas son bastante cotidianas.
2: Sí, sí. ¿Quién no tiene de vez en cuando un mareo, un dolor de cabeza, un dolor cervical?
1: Sí, son cosas muy, muy comunes. Y todo eso lo podemos resolver, ¿sí? Son técnicas manuales, como digo, súper suavecitas, pero sí con mucha profundidad en el tratamiento.
2: Bueno, estuvo buenísimo hacer este repaso porque por ahí ya sabemos que el público se renueva, ¿no?
1: Claro.
2: Entonces está bueno que aquel que nunca escuchó lo que era la osteopatía entienda, ¿sí? Justamente de qué se trata y en qué momento podés ir, ¿no?
1: Claro, claramente, Maru.
2: De eso se trata.
1: Es así.
2: Elena, ¿cómo te pueden contactar?
1: Bueno, me pueden contactar por medio de un mensaje al 11-36-17-81-71.
2: Ahí está. Y si no, osteópata Elena Casari en Instagram, ¿sí? Ahí van a poder ver también un poquito el trabajo de Elena. Gracias por la visita.
1: Muchas gracias, Maru, por todo. Un beso a todos.
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Píntalo de negro lo pidió Juan, que me dice, Maru, en algún momento que puedas. Ahí está Juan, 12 y 15 de la mañana, del mediodía. Nueva hora, 8 grados 8 la temperatura, 6 grados 7 décimas la sensación térmica. Hace mucho frío, ¿sí? Estaba pronosticado igualmente alguna lloviznita para la mañana. Y ahora ya la tarde solamente tenemos pronóstico de cielo mayormente nublado igual que la noche y una máxima de 10 grados que hoy le está costando llegar por el viento del sur a 13 kilómetros que tenemos. Para mañana martes 3 grados la mínima, 9 la máxima, puede haber en la mañana neblina y a la tarde noche cielo mayormente nublado. El miércoles 4 la mínima, 9 la máxima, fresquito también, con cielo parcialmente nublado. En un ratito el Mobile Power, ahora a nueva hora con Bruno Mars.

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13: Acá estamos, sí, mirá Flor Cornide cómo está.
12: Claro, está muy bien, está bien luqueada para los 6 grados de térmica que tenemos.
14: Está terrible.
13: Pero bueno, así todos llegamos hasta el Teatro de la Torre porque se viene más difícil, lo veníamos comentando, pero bueno, ya es un hecho, ya está.
14: Ya está, ya estamos sobre Bajicio, este fin de semana, próximo fin de semana, sábado, domingo, 2 días a todo cine. Va a arrancar a las 4 de la tarde en el Teatro de la Torre hasta las 12 de la noche, cada uno de los días, con 18 películas entre cortos, largos, documentales, ficción, un poco de todo, nacional e internacional. Uh-huh. Así que bueno, para todos los gustos.
13: Bien, ¿sábado y domingo, el mismo horario?
14: Exactamente, en el mismo horario. Los 2 días arranca a las 4 de la tarde. Bien. La entrada es libre y gratuita, eso bien. Es importante. Pueden retirar entradas ya a lo largo de toda la semana por boletería. Y termina a las 12 de la noche.
13: Ok. ¿Va a haber presencia de algunos actores?

0: artistas?
1: Mira, actores no van a venir en esta ocasión sin directores y productores, así que vamos a tener charla al término de varias películas. Si querés te voy contando un poquitito. Sí. Tenemos la película de apertura, es un documental que es la ganadora del Gran Premio. Cuando hablamos de Bafisi, el Gran Premio es lo máximo. Así que es un documental que se llama sobre la familia Machado, familia de actores, sí. Y viene Julián Tagle, que es el director, también parte de la familia. Así que, nada, este año tenemos muchos documentales en Bafisi, cosa que no pasó en años anteriores. Pero está súper interesante. Vamos a tener este documental, otro documental muy bueno sobre Malvinas, que se los recomiendo, porque es un documental raro, filmado en Malvinas con gente de Malvinas. Okay. Se llama Los Vencedores también, uno de los grandes ganadores del Bafisi en Buenos Aires. Tenemos otro documental filmado desde la cárcel, Plato Mierda, también súper ganador, que también vienen los directores a presentarlo y van a estar charlando con nosotros al término. Tenemos una ficción filmada en Madariaga, El Tren Fluvial, sí. Una película que filmaron Toto Ferro y Lucas Vignale. Para los que estuvieron en el Bafisi 2024, ellos habían presentado La Pasión, un cortometraje acá, y esta película, El Tren Fluvial, vendría a ser como una continuidad de ese cortometraje. Bueno, lamentablemente Lucas ya no está entre nosotros, él tuvo un accidente hace poco en Brasil junto con unos youtubers, así que bueno, tenemos el gusto de poder proyectar su película acá y de contar también con toda la gente de Madariaga que participó, así que vamos a proyectar su peli y aparte es un peliculón. La verdad que la vi, es muy linda película, El Tren Fluvial está compitiendo en todas partes, está buena, en todos los festivales. Tenemos un montón de temas, no sé, si empiezo a hablar no paro, estamos hablando de 18 títulos y cada uno con sus condimentos.
0: ¿A dónde la podemos, a dónde pueden entrar las
1: películas? A ver, en la Agenda Pinamar van a encontrar todo, también van a encontrar en Moonpinamar de pinamar.gov.ar / Bafisi 2026, van a encontrar toda la programación en modo catálogo.
0: Okay.
1: También van a ver en la entrada del teatro una cartelera de programación con todas las películas, así que si se acercan van a ver expuestas todas las pelis y el QR para que puedan acceder a ese catálogo. También obviamente en todas las redes de cultura y MUNI van a encontrar la misma información. Este año le metimos con todo, los chicos hicieron un diseño de catálogo espectacular, realmente está buenísimo, así que métanse de alto, aprovechen. Y bueno, y obviamente en la boletería del teatro.
0: Exactamente, se acercan y tienen ahí.
1: Por supuesto.
0: Las entradas libres y gratuitas, como decía.
1: Exactamente.
0: Bien, Miracine.
1: Y Miracine también. Arrancamos este jueves. Vamos a tener 3 proyecciones en lugar de 4. Arrancamos también con un ciclo de cine documental en convenio con la Embajada de Brasil y Videofilms, a través de estos Videofilms, la productora que nos da los derechos de estos documentales de Eduardo Coutinho, que es un documentalista sumamente interesante, recontra lindo para conocer, de Latinoamérica, está fallecido, pero que dejó una obra muy humanista, muy bonita. Y de diálogo, son nada que ver a lo que venimos proyectando en Miracine, es algo completamente diferente y la verdad es que vale la pena que lo conozcan.
0: Buenísimo, jueves 20 horas.
1: Jueves 20 horas, las canciones, hasta el sol.
0: Como
1: siempre.
0: Buenísimo, completito, gracias.
1: A full, gracias.
0: Ahí está, Maru, bueno, toda la información de Bafisi para el fin de semana y el jueves. Comienzan con Miracine.
2: No, impecable todo lo que hay en el teatro, la verdad. Hay que meterse y mirar ahí la grilla, si no en agenda.pinamar.gov.ar y ahí se van a enterar de todo. Cheva, gracias.
0: De nada, Maru. Hasta mañana.
2: Hasta mañana.
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16 minutos y llegamos a la 1 de la tarde. Con un sol hermoso, pero un Pinamar muy, pero muy frío. Abrígate si vas a salir. Los 6 grados de sensación térmica sí que se sienten si estás al aire libre. La Joaquín estrenó una nueva canción con indirectas para Lucra. Preferís la joda y yo tus mimos, dice una parte. Oh, la cantante se unió a Callejero Fino. Hicieron una cumbia sobre el desamor y el desencuentro entre dos personas. En medio de la gran exposición que tuvo su vida privada en los últimos días, la Joaquín acaba de estrenar una canción de desamor junto a Callejero Fino. Se trata de una cumbia sobre un amor que no pudo ser y las facetas que se descubren de una persona amada. Si bien no confirmó que esta canción está dedicada a Lucra, de quien se separó hace tan solo una semana, todo indica que varias frases están dedicadas a este muchacho. Esta no es la primera vez que Callejero Fino y la Joaquín colaboran musicalmente y vuelven a confirmar que funcionan como una excelente dupla para la entrega de esta nueva canción tradicional, con un videoclip que muestra la vida social en el barrio junto a amigos y la música como compañera fundamental. Bueno, hoy te vi y me di cuenta de que ya no te hago falta. Me haces sentir que soy yo quien está en falta. Repites la canción en el estribillo. Después agrega, lindo, quedó claro que hablamos idiomas distintos. En fin, la Joaquín, que también estuvo el fin de semana en el programa de Andy Kundesov, sí, podemos hablar, y también ventiló todo lo que necesitaba ventilar de su separación con Lucra, con gente a favor y en contra, por supuesto, ¿no? Pero así estamos, con canciones y éxitos que salen de desamores como tantas. Mentira es lo nuevo de Ryan Castro y Fade.

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Benja Amadeo, Sálvame. Pero mirá qué lindo día que tenemos. Sálvame. Un solazo bárbaro, aunque no quita las nubecitas de frío que pueden venir y los chaparrones que únicamente serán por eso, ¿no? Por el aire fresco. 9 grados 4 la temperatura, humedad 100%, 8 grados la térmica, sud-sudoeste el viento 8 kilómetros con ráfagas a 21 kilómetros, presión 1035 hectopascales. Servicio Meteorológico Nacional que anuncia cielo mayormente nublado a algo nublado a la tarde. Y 12 grados. Para mañana 12 grados también. Lo bueno es que vamos a tener 7 grados de mínima. Hoy tuvimos muchísimo menos de mínima, temprano a la mañana. Y mañana sí vamos a tener más sol que hoy. Hay anunciado tal vez un chaparroncito a la noche de miércoles, ¿sí? Y por ahora solo nubosidad para el fin de semana. Y para el domingo 18 grados, ¿no es un montón? Bueno, vamos a ver qué sucede con el clima. Hay que llegar más a esa fecha. Por acá estuvimos en la producción comercial Silvia Tolosa, la técnica Raúl, Alex y Seba, en los móviles Cheva Echever. Quédate en la tarde de Power. Soy Maru Dauri y te invito a que escuches el Club Retro, 3 de la tarde, 7 de la tarde a Pablo Cecchini. Más tarde, después de las 10, Interferencias. Nos vamos con Los Ángeles Azules. Ricky Martin y Tini vuelve. Pásenla lindo. Hasta mañana.

0: La mañana se nos pasó volando. No te preocupes, no te preocupes. 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
1: 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Esto pasó en Radio Power y vos lo escuchaste.
2: Más de 3 fotos seguro.
3: Perfecto. Así que el temario en este caso es
2: naturaleza y problemática ambiental. Tipo, qué sé yo, no sé. Un pájaro arriba de la basura podría llegar a ser una buena foto. Digo, porque me vino a la cabeza algunos ganadores de los años anteriores, como que es diferente. Okay.
4: Después aprovechando todo un poco, ¿no? ¿Vos tenés? Escuchaste un poco. Muchas gracias. A la tarde tipo 6-7 se cierra. 6-7 de la tarde, claro, se tapa todo, se deja la comida, se pone la comida acá, toda la comida, y después tapa la cosa.
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3: ¡Vibrante! ¡Aplausos pido! ¡Para Pablo y para Facu del Zar! ¡Uh!

0: ¡Ayar! ¡Paco y Pablo! ¡Tremendo!
1: ¿Cómo están? Bienvenidos, feliz semana, feliz edición de día lunes. Hoy estamos ya en 10 de agosto y han pasado cosas un 10 de agosto en el mundo de la música. Las vamos a compartir con ustedes, pero además una selección de canciones que te van a volar la cabeza. Esto es La Máquina del Tiempo, esto es el Club Retro. Bienvenidos, vamos. Así comenzamos.

Y un 10 de agosto, las noticias más importantes en todos los charts. Antes que nada, quiero personalmente mandar un fuerte abrazo a la familia Messi, con todo lo que pasó el sábado pasado, con la muerte de su padre Jorge. Un fuerte abrazo. Bueno, el 10 de agosto del año 2008 se nos iba Isaac Hayes, un artista, un ícono del soul en su casa de Memphis, pionero del género, compositor. Comenzó hace muchos años con Stax Records, a mediados de los 60, empezando con toda la generación del soul, con David Porter. Escribió éxitos para otros artistas que eran en ese momento de moda, como Sam & Dave, para Carla Thomas. Pero, sin embargo, a principios de los 70, Isaac Hayes, ya era una estrella, y llevó el soul y el rhythm and blues a otras alturas. Un día como hoy nos dejaba, en el año 2008. También Tony Wilson fallecía a los 57 años en el año 2007. Magnate musical británico, un pilar fundamental, ¿no?, de la música de Manchester, copropietario de Factory Records, el sello discográfico de Joy Division, de New Order, de los Happy Mondays, representantes de artistas y fundador de la discoteca y bar más importante de la ciudad. En el año 2000, Wilson fue pionero en el auge de los MP3 y lanzó las primeras tiendas musicales en MP3, en el año 2000. También, el 10 de agosto, Elvis Presley, en 1970, inauguraba el Festival de Verano en un hotel de Las Vegas, que pronto sería rebautizado como Las Vegas Hilton. Mirá vos las cosas que pasaban un día como hoy en la historia de la música. Come and get your love. Así comienza el Club Retro. Lindo lunes.

Era Redbone, era Come and Get Your Love. Acá estamos. Hoy tenemos un programa realmente muy bueno. Canciones un poco más actuales, temas un poco más viejitos, música para todo el mundo. Señoras y señores, el volumen bien fuerte.

pura energía al Britpop en todo su esplendor. Año 1997, Blur haciendo la canción número 2, una energía grunge, pero que parodia los clichés del rock del otro lado, de Estados Unidos, la euforia desmedida. Ahí estaba sonando. En este ratito vamos a escuchar a Yes con Dueño de un Corazón Solitario, Womacky Womack, Elevation de U2 y los Waterboys, entre otros artistas. Llega este tema que fusiona el rock progresivo con el synth pop y celebra un temazo, un tipo que tenía el corazón más solo, Owner of a Lonely Heart.

Love Wars, año 1983, Womack y Womack lideraron durante 4 semanas en Nueva Zelanda este soul que reflexiona sobre la complejidad en las relaciones humanas. Mientras tanto, Elevation llega a la banda de Bono Vox, U2, con este himno del rock alternativo. Primer lugar en el Modern Rock Tracks, también en Irlanda, una semana. Elevarse, ¿no? La espiritualidad, la ascensión es de la espiritualidad, la liberación a través de la intensidad del deseo en la voz de Bono Vox, un himno en el club.

Era YouTube haciendo Elevation, año 2001. Y del 2001 viajamos al 85 con una oda a admirar a alguien con una visión del mundo mucho más vasta y más profunda que la propia, ¿eh? The Wall of the Moon, ¿eh? Aquí está, año 1985. Los Waterboys alcanzaron el primer lugar durante 4 semanas en el Reino Unido. The Waterboys.

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Era Blue Monday, estabas escuchando, ese lunes triste. Una canción que habla de un día en especial, que según dicen es el lunes más triste del año. Suena aquí en La Máquina del Tiempo, la música de New Order. Y comenzamos la semana bien arriba con un hitazo. Si querés comunicarte con nosotros, lo podés hacer a través de nuestro Instagram, el Club Retro. Y también en el Facebook, el Club Retro, como quieras. Estamos aquí, si me querés seguir a mí, Juanjo Garone. Señoras y señores, la música sigue así.

Era Mike and the Mechanics, el mismísimo Mike Rutherford de Genesis, con su banda Los Mechanics, haciendo Todo lo que necesito es un milagro, Todo lo que necesito eres tú, una canción inolvidable, otro de los temas que pegó mucho, ¿no?, de Mike and the Mechanics. Tuvo varios éxitos la agrupación del integrante de Genesis, ¿no? Aquí estamos, con vos, en el club. Hay buenas canciones. ¿Se acuerdan de esto? Mika, Grace Kelly.

Grace Kelly, Mika, aquí en el Club Retro, y momento de disfrutar de buenas canciones en tu idioma. Evita.

Era Andrés El Salmón haciendo Flaca, Flaca no me claves tus puñales por la espalda. Una canción tremenda, ¿eh? Muy buen tema. ¿Se quedan con nosotros en el club? Vamos.

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6: Seguimos en esta fiesta de canciones aquí, en Radio Power 100.3 hasta las 19 horas. Seguimos juntos. Esto es el Club Retro. No te muevas.

Robert Palmer en este lunes, comenzando la semana con Bad Case of Loving You, Doctor Doctor, Robert Palmer aquí en La Máquina del Tiempo, 10 de agosto, momento de disfrutar de The Walk of Life, El Camino de la Vida, canción de los Dire Straits, la banda de Mark Knopfler, arriba.

Life, estabas escuchando esta canción llamada El Camino de la Vida, The Walk of Life, que formó parte del disco Brothers in Arms, un clásico de la década del 80, aquí en el Club Retro. Seguimos.

Qué manera de comenzar esta semana. Era Toto, estabas escuchando Rosana, una canción inspirada en un amor idealizado. Un tema número uno en adulto contemporáneo durante dos semanas en los Estados Unidos, año 1982, para que tengas en cuenta. En un ratito de Power Station llegarán los Proclaimers, tendremos a The Cure y a The Cranberries, entre otros. Te quedas con nosotros aquí en La Máquina del Tiempo, ahora con Someone Like Hot, año 1985. Lideró en Canadá, en el RPM Singles, The Power Station en el club. ¿Se acuerdan? Temazo.

I'm gonna be 500 miles, decía por allá la gente de The Proclaimers, un himno a celebrar la disposición de recorrer cualquier distancia por el amor. Haré 500 millas para estar con vos. Muy buena canción de The Proclaimers. 5 semanas en Islandia, mientras que la banda de el gran Robert Smith, The Cure, llegan con este himno del año 1992. Una celebración del optimismo y la alegría de vivir, porque llega el viernes y me enamoro, me anticipo al fin de semana. Friday, I'm in love, The Cure. 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

Estamos escuchando un clasicazo, un artista que creció muchísimo. Era Seal y este tema llamado Crazy, ¿no? Es soul pop que habla de la pérdida de la inocencia. Habla del caos en un mundo que es muchas veces incomprensible. Alcanzó el primer lugar en varios charts a lo largo de todo el mundo. Era Seal, Crazy, año 1991. Estás acá en La Máquina del Tiempo. Estás en el Club Retro comenzando junto a nosotros una semana tremenda con las mejores canciones. En un ratito, rock en español. Pero antes, The Black Eyed Peas, I've Got a Feeling, arriba.

Psycho Killer, decía por allí Talking Heads, la banda liderada por David Byrne, en este lunes. Qué manera de vivir todas estas canciones, qué manera de disfrutar de himnos de la música.

Decir adiós es crecer, decía Gustavo Cerati, entre otras frases históricas. Adiós. Aquí estamos en la máquina del tiempo. La celebración de la música continúa así.

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pura energía de la mano de Ace of Base, comenzando una nueva media hora aquí en la máquina del tiempo, en el club. Qué lindo tema, ¿no? De Ace of Base, Nación Feliz, Happy Nation. Aquí estabas escuchando otro de los grandes clásicos de esta banda que hizo bailar a todo el mundo. Señoras y señores, en este lunes, en este 10 de agosto, Shout, grita.

grita, decí lo que tengas que decir, shout, decía por allí Tears for Fears, la banda de Roland Orzábal y Carl Smith, haciendo uno de los pilares del disco Canciones desde la Gran Silla, ¿no? Shout, un himno de himnos aquí en el club. Qué buena manera de comenzar la semana. It's My Life, ¿se acuerdan? Talk Talk.

pura energía, otro de Britpop, ¿no? De la mano de Seal, haciendo este Beautiful Ones, año 1996. Puro hedonismo, pura marginalidad de quienes viven, de alguna manera, valga la redundancia, al margen de las convenciones sociales. Fue puesto número uno en el Reino Unido durante una semana. Y viajamos al 86 con Stacey Q haciendo Two of Hearts, dos de corazones. En un ratito de Spinners, la fiesta sigue. Aquí estamos, martes increíble, en el Club Retro, en la máquina del tiempo, todas tus canciones.

Eran los Detroit Spinners o The Spinners a secas haciendo Working My Way Back to You, año 1980. En un ratito seguimos, hay más Club Retro, hay más Máquina del Tiempo, buena manera de comenzar la semana.

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Era Don't You Forget About Me. Estabas escuchando esta muy buena versión. Uy, qué programa hoy. We Built This City. Dale, subí.

Par Mil, la música con Divididos. Acá estamos, en la máquina del tiempo, conectados, Connected, junto a Stereo MC. Linda manera de comenzar la semana.

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Otro artista que hizo historia, sí, es una canción que además obtuvo premios por todos lados. Fue banda sonora de la parte 2 de la película El Karate Kid. Era La Gloria del Amor, The Glory of Love. El ex Chicago Peter Cetera, que tiene su marca, obviamente, a full, con ese estilo tan particular y tan único, haciendo La Gloria del Amor. Temazo para comenzar un nuevo segmento. Ahora con Sledgehammer. Señoras y señores, hay fiesta en el aire. Hay fiesta en la radio porque llega Peter Gabriel. Estamos todos. Estás en el club, en la máquina. Sí, señores, la máquina del tiempo, el club retro. ¡Wow! 20 años juntos. Subí el volumen, Peter. Vamos.

Soul Sister poniendo muy buena energía en este lunes con The Key to Your Heart, The Way to Your Heart en realidad. Sí, es el camino a tu corazón, Soul Sister, aquí en La Máquina. Bravo, ¿no? A ver, ¿se acuerdan? Los Bon Jovi argentinos, aquí están.

Tremendo, Catupecu Machu. Este himno, este homenaje al flaco Spinetta, ¿no? Seguir viviendo sin tu amor. Estás en la máquina del tiempo. Estamos comenzando la semana con excelentes canciones. Algunas en español y otras como la que llega en inglés. Quédate con nosotros en el Club Retro. Esto sigue.

0: Frey, estabas escuchando este You Belong to the City. Comenzamos una nueva media hora, la última media hora en este lunes, en este 10 de agosto del club.
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0: Y la fiesta sigue, 10 de agosto. Qué selección de canciones, última media hora aquí en La Máquina del Tiempo. Seguí disfrutando de las mejores canciones. Estás en el Club Retro. ¡Qué semanita! ¡Vamos!

Era Pink, no, perdón, The Pretenders haciendo... Ahora viene Pink. Back on a Change Gang, año 1982. Hablaban de la reflexión sobre la pérdida, la persistencia y la dureza de la vida laboral luego de la muerte de un ser querido, ¿no? Que tenía que ver con uno de los integrantes de The Pretenders. Año 1982. Vuelve Pink con este Get the Party Started.

Sebastián del Club con este temazo de The Outcast y Hey Ya, otro de los grandes éxitos, otra de las grandes canciones que forman parte de tu vida. Te quedas con nosotros en el club, hay muy buena música, hay grandes éxitos en el día de mañana, te esperamos como siempre, quédate en la radio, nos vamos y nos despedimos con un ícono del pop adolescente, ¿no? Cuando uno dice chau, bye, bye, bye. Así decimos nosotros, nos vamos al año 2000. Buena vida para todos y mañana martes te esperamos como siempre acá en el Club Retro.

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8: Entonces, ¿qué pasa? La osteopatía trata el origen, ¿sí? Genial. Va al origen del problema que estaba en el hígado, y ahí se soluciona el dolor en el hombro que era tan crónico y no se iba con
9: nada. Es increíble, ¿no? Que seamos esa red interna.
8: Claro, hay toda una red interna, todos unos caminos, ¿sí? Que son los que se estudian hace
10: películas y de contar también con toda la gente de Madariaga que participó. Así que vamos a proyectar su peli, y aparte es un peliculón. La verdad que la vi, es muy linda película. El Centro Vial está compitiendo en todas partes, está buena, en todos los festivales. Tenemos un montón de temas, no sé, si empiezo a hablar no paro.
11: Y ayudan a mí en la logística de ir a buscar las facturas, porque los panaderos a veces tienen el tiempo medio justo y no te la pueden traer, bueno, y la idea era esa, hacerlo participar de ese lado. Así bien. Que bueno, viene bien.
12: ¿A qué hora va a estar conversando el domingo?
11: Y va a arrancar al mediodía, seguramente al mediodía, y hasta las 5 de la tarde, 5 y media. Ayer estuvimos viendo un poco el...
13: Bueno, justamente, ahora, a eso se le suma que también tenés un recorte de nación. 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
14: Estamos, como decían, o no sé, ya, porque ya no sé, en una isla aparte. 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
15: Claro, no te pueden decir, se cayó la causa porque mostraste las cámaras. 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

0: Mira cómo abrimos, con un poquito de música europea. De hecho, esta banda se llama Europe. Así arrancamos el clásico. ¿Cómo estás? ¿Tenés ganas de escuchar un poco de música conmigo? Bueno, quédate por acá. Subí el volumen. Me acompañan Jaime Alfredo Núñez en voz artística, Karina Fiori y Virginia Pacetti con los contenidos, Pablo Espoto opera los controles, Marcelo Ferraro musicaliza y mi amigo Javier Retorto en la producción general. Este tema de esta banda que está a punto de lanzar su nuevo disco, Europe, regresa tras casi una década, ¿no? Me parece que es 2017 la última producción. Y es un disco que se llama Come This Madness, que muestra en la tapa una cara de alguien gritando, un rostro que no se ve porque está todo envuelto en cintas con diferentes palabras en inglés, mentira, presión, miedo, ignorancia, etc., ¿no? Y no sé si escuchaste, si tuviste la oportunidad de pegar una picadita ahí a One on One, que es el primer corte. Es un tema que viene incluso acompañado de un videoclip que ya se compartió, que tiene como protagonista un actor muy conocido, Peter Stormare, que es el que formó parte del elenco de películas como Fargo, por ejemplo, y que es el que hace como si fuese el que canta, ¿no? Y te digo que suena muy, pero muy bien, te lo recomiendo. Por lo pronto, este gran recuerdo de Europe en el comienzo del clásico es The Final Countdown.
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0: Esto pasaba en el año 2000 en el escenario principal del festival inglés Glastonbury. Es David Bowie. Podemos vencerlos para siempre. Podemos ser héroes, aunque sea por un día. Dice la letra de este tema, que es un clasicazo. Pasaba Heroes.
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0: a saber que cuando se habla de esta banda, esta es una banda neoyorquina, estadounidense, llamada The Strokes, y de algunas que son contemporáneas, bien del principio del siglo XXI, se suele decir que son las bandas que vinieron a salvar el rock. Yo, crees que te diga, no estoy tan convencido de que el rock necesite que nadie lo salve. Me parece que está vivito, saludable y coleando, y creo que no hay nadie que pueda decretar la muerte. Así como tampoco se puede señalar muy exactamente el nacimiento. ¿A dónde empezó el rock? Bueno, el origen, supuestamente, de la palabra está en la letra de una canción, una antigua canción de la década de los 50, que utilizaba esto de rock y roll, pero con una connotación medio sexual incluso. Ya se había utilizado por la revista Billboard en la década de los 40, fines de la década de los 40, pero hay un tipo, una persona, un conductor de radio de Estados Unidos, DJ también, llamado Alan Freed, que fue el primero que, por lo menos, popularizó el término. Este Freed es un tipo polémico, ¿no? Había tenido problemas con la ley, organizaba festivales, se caracterizaba porque en su programa de radio el tipo pasaba música negra, cosa rara en un tiempo de mucha segregación racial en Estados Unidos. El tipo se animaba a pasar rhythm and blues, a pasar géneros como el blues, por ejemplo, de fuerte raíz africana, y organizaba festivales donde iba la juventud y no había problemas, ¿no? Iban tanto blancos como negros y no había ningún problema entre ellos, hasta que, bueno, a veces se metía la policía y armaba escándalos. De hecho, el propio Freed tuvo problemas con la cana cuando, al aire, después de se ve una represión policial en un festival, dijo: parece que la policía de Boston no quiere que nos divirtamos. Bueno, lo metieron en cana, lo echaron de la radio. Después tuvo un programa de televisión muy conocido, mucha audiencia, lo veía todo el mundo, pero al mismo tiempo había caído en el alcoholismo. Es un vicio que se lo iba a llevar tempranamente. Tenía 40 años cuando falleció de cirrosis, incluso. Pero dejó ese legado, ¿no? Alan Freed es reconocido como, yo no diría el creador, sino como el que popularizó el término de los ritmos de origen africano pasados a una audiencia más bien estadounidense y, bueno, aria, no blanca. Entonces, ahí hay una mezcla que necesariamente dio como resultado lo que hoy conocemos como rock and roll y que esta banda cultivó ya en los años 2000. Estaba pasando por el clásico The Strokes, Last Night.
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0: Este disco es histórico, es de una banda inglesa que conocemos, reconocemos muy bien, Status Quo. Los conciertos se dieron en diciembre de 2016 en Londres, ¿no? Donde eran verdaderos reyes. Una gira con la que esta banda británica se despedía de los conciertos eléctricos de grandes estadios. De hecho, el disco que después se editó al año siguiente, ya en 2017, se llama Last Night of the Electrics. Ya acá no estaba Rick Parfitt, el guitarrista que estaba muy afectado en su salud. De hecho, moriría en diciembre justamente de 2016. Y bueno, sirvió como una especie de broche de oro, un cierre para una carrera muy exitosa con cantidades de clásicos. Está pasando en vivo Status Quo, Rocking All Over the World.
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0: Cuanto más vivís, más amás, dice este tema que vamos a escuchar, que es de una banda bien bien de los años 80, nacida en Liverpool, en Gran Bretaña, comandada por un tipo con un peinado increíble, que es Mike Score. Tenés que ver la foto, porque es una cosa, no se puede creer. Este single los consolidó como verdaderas figuras de ese New Wave que buscaba más en la melodía y buscaba capturar la esencia de las radios de esa época. A Flock of Seagulls, The More You Live, The More You Love.

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0: La incipiente escena electrónica europea tuvo varios protagonistas. Yo creo que este trío alemán, bien de synth pop y muy pionero en la electrónica, tuvo un papel preponderante en esos años, hablo de los 80. Pero acá estamos en los 2000, 2006 es este tema. Es una banda que ha visitado muchas veces Sudamérica, que estuvo varias veces en Argentina y con poca difusión realmente. Camouflage, Motive Sky.
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0: Yo creo que muchos de nosotros no conoceríamos este tema, al menos en esta versión original, si no hubiésemos escuchado primero, en los años 2000, la versión de Ricky Martin con Mejia, ¿no? Que fue muy popular en las radios, cuando esto había pasado inadvertido para generaciones. La banda es The Hooters, es un grupo que hasta que llega a su disco debut tiene una trayectoria de más de una década, ¿no? Porque se habían formado los dos integrantes principales, se conocieron en 1971, son Rob Heyman y Eric Basilian. Iban a la universidad en ese momento y empiezan a tocar ahí en el barrio, empiezan a aparecer en algunas radios y bueno, el trayecto los lleva hasta finalmente 1983-84 cuando lanzan su disco debut y se hacen realmente muy famosos a nivel global cuando participan en Filadelfia de uno de los conciertos globales de Live Aid, cuando se transmitió a todo el mundo. Bueno, ahí es donde lanzan el segundo disco, que es Nervous Night, y allí está el tema que todos conocemos, All You Zombies, ¿no? Es esa banda. Aquí estamos escuchando a The Hooters en vivo, Private Emotion.
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0: A ver si sos observador. Si te fijas en los créditos de esta canción, si vas al disco que se llama X and Y, es el disco del 2005 de Coldplay, y buscas el tema, vas a ver que abajo aparecen los nombres de Ralph Hütter y Karl Bartos, son dos tipos alemanes, que eran integrantes de una legendaria banda de música electrónica llamada Kraftwerk. ¿Por qué es esto? Mira vos, porque este tema que estamos escuchando, esa guitarrita que se va escuchando de fondo, tan característica, ¿no?, es la misma melodía de un tema de Kraftwerk que se llama Computer Lab del año 1981. Es por eso, es como estás ampliado ese pedacito para construir esta nueva canción. ¿La sabías esa? ¿Viste? De vez en cuando te puedo sorprender, ¿eh? Esto es Coldplay. Talk.
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0: te lavaste las manos, acusa Alanis Morissette en una de las letras de este tema, que tiene también en una de las frases, en uno de los versos, el nombre del disco, Under Rug Swept, que vendría a significar en inglés algo así como algo que está barrido debajo de la alfombra, ¿no? Esas cosas que uno suele ocultar y finge demencia, como que nunca ocurrió. Este disco, que sale en el año 2002, vas a ver que te dicen que es el tercero, pero no es así, es el quinto en realidad. Lo que pasa es que nosotros conocimos a Alanis Morissette con el disco del 95, Jagged Little Pill, cuando ya tenía dos placas lanzadas anteriormente, que, ojo, es interesante revisarlas porque tiene música muy interesante. Bueno, la cuestión es que este disco es el primero en el cual ella asume la conducción total de las tareas de producción, se compromete mucho con la realización a su gusto del disco. Con el primero había tenido un éxito mundial increíble. El segundo es muy bueno, pero comparado con el primero tuvo menor éxito. Acá retorna a una senda musical que es la que ella quiere, te dice lo que quiere. Y acá, bueno, cuenta una historia con esa capacidad que tiene para transformar sentimientos en canciones. Pasaba Alanis Morissette, Hands Clean.
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0: La semana que viene, Jamiroquai, esta banda británica, va a estar presentándose en Japón. Hay dos fechas, una en Suita y otra en Tokio, en un momento bastante especial para este país asiático que está viviendo las repercusiones de la tragedia del terremoto que se dio hace unas semanas atrás y que todavía sigue generando repercusiones. Bueno, pero esto es mucho más al norte. Tokio queda bien al norte de la isla japonesa. Y ahí va a ser, como te digo, dos presentaciones. Pero resulta que poquito tiempo después, el 11 de septiembre, empieza Rock in Rio. Es el famoso festival que se hace entre el 11 y el 21 de ese mes, con un montón, pero un montón de artistas internacionales, y Jamiroquai va a estar el primer día, con lo cual la llegada a Sudamérica va a traer también una serie de presentaciones. Bueno, otra en Brasil, que va a ser en San Pablo el día 13, en el Allianz Parque. Después, el 15 van a estar en Las Condes de Chile, en Claro Arena, y en Buenos Aires se presentan en el Hipódromo de San Isidro el día 17. Después empiezan a subir Colombia el día 19 en Bogotá, y hay tres fechas en México, una en Monterrey, una en Guadalajara y una en la capital del país, cerrando el tramo latinoamericano el día, bueno, 27, ¿no?, cuando lo hacen en Ciudad de México. Aquí está pasando Jamiroquai, que, bueno, hace poco te conté, tuvo una colaboración con una marca de jean para recrear otra vez el videoclip de Virtual Insanity, ¿no?, con la marca Beefeater. Y la vez pasada le hacían una nota y hablaban acerca de esa canción, y él dice que después de 30 años sigue sonando, porque las cosas que anticipaba en la letra de ese tema, allá en la década de los 90, terminaron ocurriendo, porque la insanía virtual de la cual habla, de la enfermedad virtual que cuenta en la letra, es justamente todo lo que está provocando de algún modo la aparición de la inteligencia artificial, este individualismo al cual nos empujan las redes sociales, que están en pleno auge, y todo ese tipo de cuestiones. Pasaba Jamiroquai. Esto es Space Cowboy.
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0: Este es un proyecto musical de los años 80 de Estados Unidos que en realidad está encabezado por un dúo, una pareja.

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0: En 2017, Sheryl Crow retornaba a la música. Digo retornaba porque habían pasado 3 o 4 años, por lo menos, de silencio discográfico, no de inactividad, porque había hecho varios duetos, varias participaciones en festivales, en eventos benéficos, pero volvía a la música. Había pasado ya por una placa más rockera, después se había volcado al country. Acá aparece en la tapa del disco, toda vestida de negro, sentada al revés en una silla, en una tapa donde gráficamente predomina el color negro, y trae canciones que la vuelven a llevar al comienzo, allá a la década de los 90. Sheryl Crow, y el tema que da nombre al disco, Ser Yo Misma, sería, ¿no? Be Myself.
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Cuando hablamos de Rebecca Ferguson, no hay que confundir, porque hay una Rebecca Ferguson que encima tienen casi la misma edad. Una es sueca, nacida en Estocolmo, actriz, que ha participado, por ejemplo, en algunas películas de Misión Imposible. Pero ella no, ella es una cantante británica de soul que surgió alrededor del 2010 cuando participó del programa de televisión X Factor y no lo ganó, quedó en segundo lugar. Estuvo en la edición que ganó otro artista que acá pasamos siempre, Matt Cardo. Sonaba Rebecca Ferguson, Bad Track.

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0: Esta es una colaboración entre una banda estadounidense comandada por el cantante Nate Rose y la cantante Janelle Monáe. Janelle Monáe, que es actriz también, la podés haber visto en algunas producciones de Netflix. Sexo en pocas palabras, hay una serie, por ejemplo, donde trata diversos temas que van desde la atracción hasta el parto, por ejemplo, conducido por ella misma. Pero también hay una película muy interesante. Mira, yo la terminé viendo, pero por los protagonistas, ¿no? Porque está Edward Norton, que es un actor que me encanta, está Daniel Craig, y es una historia realmente bastante delirante. Tampoco vayas a buscar un peliculón porque después me vas a terminar puteando, pero está bastante buena como para verla así, pasatista, tiene algo de humor. Es raro ver a Daniel Craig en ese papel de antihéroe, y me parece que está buena. Bueno, la cuestión es que ahí actúa Janelle Monáe haciendo de una sofisticada invitada a un hotel de lujo, qué sé yo. Bueno, mirala. Por lo pronto, acá en el clásico pasa Janelle Monáe invitada por Fan haciendo este tema que es We Are Young.
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0: ¿Qué más decir acerca de Michael Jackson que ya no se haya dicho? Por lo pronto vamos a revisar este tema que es del disco Bad, su séptimo álbum de estudio del 87. Lo que llega es Smooth Criminal.

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0: era un tema pop así rapidito, sino más bien un grito de auxilio, genuino, sincero, en la época más intensa de la Beatlemanía. Aquí está pasando Beatles con Help.
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0: si querés comer mariscos en una costa espectacular y mirar un volcán muy de cerquita, un buen lugar que podés visitar es Catania. Catania es un puerto muy antiguo de Sicilia, que no solamente tiene un paisaje hermoso, sino que además tiene construcciones muy pintorescas y de muchos siglos. Ahí nació este señor, este siciliano, que es Mario Biondi, que se dedica a este estilo crooner, a cantar música emulando de alguna manera, uno recuerda, lo escucha con ese tono grave y enseguida te viene Barry White a la cabeza, ¿no? Pasaba Mario Biondi, este tema es Shine On.
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0: En algún momento te conté acá en el programa cómo fue la historia de la llegada de Roxette a Estados Unidos. Un alumno de intercambio, ¿te acuerdas que llevó un cassette, una radio? Bueno, era el año 86, 87. Esta placa es la segunda, la del 88, y es la primera que va a lograr con este tema meterse en el Hot 100 de la Billboard, en un puesto 80, que después de algunas semanas termina siendo un puesto número 14. Esto ya hablaba de un cambio muy importante y de la audiencia estadounidense mirando a la música sueca, o mejor dicho, escuchándola con otros oídos. Pasaba Per Gessle, Mary Fredriksson, Roxette, desde Look Sharp, Dangerous.
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